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0: Hola, ¿qué tal? Bendición, buenas noches. Arrancando nuestra transmisión, ya listo para recibir su comunicación. Buenas noches. Es un grato placer estar con todos ustedes. Ya la gente lista y preparada. Vamos a tener comunicación. Buenas noches. Hola, ¿qué tal? Hola, bendición, buenas noches. Díganos. Le escuchamos, regálame, cuéntenos.
1: Regálame una alabanza.
0: Sí, ¿cuál es el tema? Díganos, ¿cuál es el tema? Hola.
1: El sapito.
0: El sapito.
1: Ajá.
0: ¿Para complacer a quién? ¿A quién Javier vamos a saludar?
1: Al niño Hariel.
0: Hariel.
1: Sí.
0: Ok. Bueno.
1: De Orlando Palma.
0: Sí. ¿De dónde nos llama?
1: Del Hobo.
0: El Hobo, ok. Ahí le complacemos. Gracias. Dios le bendiga. Bendiciones.
1: Amén.
0: Bendiciones. Bueno, estamos ya a las 6:22 minutos. Ya le estoy preparado para recibir su comunicación. Buenas noches. Vamos entregando música. Aquí tenemos esta bonita canción de Tino el Diamante que nos viene a entregar, pero antes de la comunicación. Buenas noches.
2: Aló, buenas
0: sí,
2: noches.
0: Buenas noches, díganos.
2: Regálenme un niño.
0: Sí, ¿cuál es?
2: Lágrimas en el desierto.
0: Lágrimas en el desierto. ¿Con qué tengo el gusto?
2: Con Abigail de aquí, Kipri.
0: Bueno, por ahí le complacemos entonces. Muchas gracias. Dios me le bendiga.
2: Amén.
0: Más comunicación. Buenas noches. Hola, ¿qué tal?
3: Aló.
0: Sí, buenas noches, díganos.
3: Regálenme una alabanza, hermano.
0: ¿Cuál es el tema?
3: Vida nueva con Eddie Lagos.
0: Vida nueva, Eddie Lagos. ¿Con qué tengo el gusto?
3: El reporte de Santa Isabel.
0: Santa Isabel Ginotega.
3: De parte de Erlinda Aguilar.
0: ¿De Santa Isabel Ginotega, dice? ¿O dónde? Bueno. Atendemos comunicación. Buenas noches. Hola, ¿qué tal? Hola, bendiciones. Buenas noches.
4: Quiero una música.
0: ¿Cuál es el tema?
4: Porque él vive con Nehemías Lemos.
0: Los cuatro tizones.
4: Porque él vive con Nehemías
0: Lemos. Él vive. Nehemías Lemos. Okay. ¿De parte de quién?
4: Lázaro.
0: Lázaro Bando. Saludos, siervo. Dios me le bendiga.
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0: Más comunicación. Buenas noches.
6: Buenas noches.
0: Buenas noches. Díganos.
6: Hermano.
0: Bendiciones. Díganos.
6: Me puedo conversar con una alabanza.
0: ¿Cuál es el tema?
6: Terrible caída de Noé Hernández.
0: Terrible caída de Noé Hernández. ¿Con quién tengo el gusto? ¿Y dónde nos escucha?
6: De parte de Ezequiel Herrera, aquí en la parte de River Juan.
0: Bueno, por ahí le complacemos entonces. Muchas gracias.
6: Pase buenas noches.
0: Dios le bendiga. Gracias.

0: las 6:24 minutos, ya se viene prendiendo eso. Hola, ¿qué tal? Bendiciones, buenas noches. Buenas noches, buenas noches, buenas noches. Bienvenidos a nuestra transmisión. Es un gran placer estar con todos ustedes. Buenas noches.
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6:41 minutos. Nuestros oyentes conectados en diversas plataformas, escuchando Kairos, la 89.3. Por acá tengo saludos, bendiciones. Siervito, regáleme el tema para ti de Dani Rivas. De parte de Arlen Arbizu, desde el municipio del Tumaladalia, Matagalpa, estamos bajo una fuerte lluvia escuchando Kairos. ¡Qué bendición! Hola, bendiciones. Quiero escuchar el papito chulo para saludar a mi padrecito Oscar Jiménez, de parte de Lady de las Quebradas, de Quebrada Negra arriba, fiel oyente de Kairos. Cuando manden mensaje, por favor, que sea mensaje de texto, porque los audios, pues, poco los escucho, debido a que no tengo el acceso. Hola, bendiciones, buenas noches. Bendiciones, buenas noches. Hola, buenas noches. Creo que tiene mala comunicación. Escuchamos a Tino el Diamante, nos canta con todo el corazón y complaciendo peticiones también.

Pero creo que tengo saludos, bendiciones. Me regala el canto de parte de Jacqueline Blandón del Golfo El Cuam. Me solicita, pero no dice qué canción. Y claro, por acá tengo más saludos, bendiciones. Hola, ¿qué tal? Dios le bendiga.

Sí, para ti de Dani Rivas, ok, estaremos complaciendo. Pero antes escuchemos acá una bonita canción para complacer peticiones de... A ver, Onías Centeno, que nos escuche en el Guapinol. Saludos, Onías.

Comenzamos ya a las 7 y 2 minutos, 7:02. Vamos a entregar comunicación. Quiero escuchar la canción Peregrinos y Extranjeros de Oscar Mendoza.

0: comunicación. Hola, ¿qué tal?
1: Buenas noches,
0: man. Sí, buenas noches.
1: Pégale una alabanza.
0: Sí, ¿cuál es el tema?
1: El familión de Teta Jiménez.
0: El familión, ¿y con quién tengo el gusto?
1: Con Porfirio Sánchez, aquí en Igualala.
0: Bueno, por ahí les complacemos entonces, hermano. Bendiciones, bueno. Gracias. 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Hola, ¿qué tal? Bendiciones, buenas noches.
2: Buenas noches, hermano, complácame con el himno, sí. Los Trigales del Señor, hermano.
0: ¿Cuál es el tema?
2: Los Trigales.
0: Los Trigales. Bueno, ¿con quién tengo el gusto? ¿Su nombre? ¿De dónde? ¿Para quién? Se nos fue. No, hijo, ¿de parte de quién? Hola, bendiciones, regáleme la canción Papá de Lali Torres para saludar a mi padrecito de parte de Yaceli Martínez de Baná. Saludos.
3: Ven y adora al Señor.
0: Sí, pero nombre y apellido de su papá, ¿cómo se llama él?
3: Su presencia y su amor.
0: Para la gente de Banacito, Baná Centro, Baná Central, ya sabe, la gente del Morado, los Rodríguez, Morado, los Herrera, Eduvige Gómez, la Ceibita, la Ceiba, el Carmen, Santa Fe, Las Piedras, Las Pozas, sí, el Tablazo, Cristo Rey, el Moradón, ya saben, le esperamos acá en Unicentro. Bendiciones, buenas noches.
2: Buenas noches.
0: Sí, díganos.
2: Los
0: Trigales, ¿y con quién tengo el gusto?
2: Con Ismael Gamba, hermano.
0: Ismael, ¿dónde nos escucha?
2: Aquí por el Profesor.
0: ¿Dónde dice?
2: Por el Profesor.
0: ¿Santa Fe?
2: El Profesor.
0: ¿En qué departamento es ese?
2: Cuá.
0: El Cuá. Ok, los Trigales del Señor son muy hermosos, ¿ese?
2: Amén.
0: Oh, entonces, sí, los Trigales. Trigo soy, mensajero.

Pero ya las 7, 21 minutos, 7 de la noche, 21 minutos. Y claro, aquí con todo el pueblo, el señor conectado. Me solicita la canción Papá de Larry Torres para saludar a su padrecito Felicito Martínez, de parte de Yeseli Martínez de Baná. Estaremos complaciendo su petición. Buenas noches. Hola, bendiciones. Quiero que suene la canción Cuando se pase lista de Milson Medina, de parte de Roger Picado del Sardinal Ginotega. Hello, bendiciones, regáleme la canción ¿Qué razón tenía mi viejo Ramón González?, parte de Jacqueline Blandón del Golfo El Cuá. Estaremos complaciendo, bendiciones. Vamos a la parte musical, antes escuchemos esta bonita canción de Los Voceros de Cristo, No quisiera recordar.

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llamado de parte de DC Reto a toda aquella persona que todavía creen en lo bueno, los santos, los

Yo soy el Alfa y la Omega, el principio y el fin. Al que tenga sed, le daré gratis de la fuente del agua de la vida. Al que venciere, heredará todas estas cosas, y yo seré su Dios, y él será mi hijo.

Tal vez para ti sea demasiado difícil el problema que tú estás pasando, pero déjame decirte que Dios puede cambiarte, Dios puede transformarte en un buen ser humano. Búscale ahora.

Señor merece un aplauso más fuerte, hermano. Pregúntele, hermano, ¿eres un adorador? Porque el adorador adora en todo lugar donde esté, hermano. Esté en la iglesia, en el convention center, esté donde esté. El adorador adora a su Dios y reconoce que Él...

Amén, Señor. Empieza a soplar con el viento de tu espíritu, con el aliento de Cristo sobre cada uno de nosotros.

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0: retrocede. El día de hoy traemos un tema interesante para hablar en este momento y se trata de la sabiduría. Y por tal razón hemos invitado a Mauro José Marín, que nos hablará de este tema interesante.
1: Como lo dijo mi colega, vamos a hablar de la sabiduría. Y para eso, vamos a leer la palabra de Dios en Job capítulo 12, versículo 13. En él está la sabiduría y el poder, y el consejo y el entendimiento son suyos. Amén. No es por accidente que Dios es el que suple todo lo que necesitamos en la vida, ya sea fuerza, paz o sabiduría. Cuando el Creador formó el universo, lo hizo de tal modo que naturalmente sintiera atracción hacia Él en cada momento. Dios y la sabiduría son una misma cosa. Como el Creador, Dios es innatamente correcto, sabio y justo. Debido a eso, cuando estamos en consonancia con el Padre Celestial, es más probable que sepamos qué decisiones debemos tomar. El hecho de tomar decisiones se convierte en un acto de adoración, al confiar en que nuestra relación con Dios guiará nuestro camino. Oramos. Dios, estoy contento de que tu sabiduría y tu entendimiento sean tan grandes, y estoy agradecido de que escojas usar tu poder para ayudarme a vivir como tú quieres que viva. Amén. Les esperamos en nuestro próximo devocional. ¡Saludos!

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0: Queremos llevarte a todo lugar, Señor.
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0: Vuelve a llamar, Señor. ¿Cuántos de ustedes a veces en esos tiempos de oración le piden cosas a Dios que aparentemente no las contesta? ¿Algunos se identifican conmigo? Como que le pides que te dé, que te ayude en algo, especialmente cuando se trata de nuestros sueños. Yo no sé tú, pero desde que yo era un adolescente, mi corazón está lleno de sueños, de cosas que me gustaría lograr, me gustaría alcanzar. Pero muchas de las cosas que pedí, las pedí a los 16, 17 años. Y hubo muchos tiempos, etapas en mi vida en las que yo pensaba, esto ya no va a suceder, Él no va a contestar mi oración. Y yo escribí esta canción pensando en esto y pensando en todos ustedes que a lo mejor tienen una de esas dudas.
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0: Esta siguiente canción habla de algo muy importante. Para la mayoría de nosotros, los creyentes modernos, Dios se ha convertido en un concepto, se ha convertido en una verdad, se ha convertido en una fe, se ha convertido en un camino, se ha convertido en convicciones. Y yo no sé tú, pero yo estoy dispuesto a dar mi vida por mis convicciones, por lo que creo. Pero déjame decirte que Dios es mucho más que un concepto. Dios es mucho más que una verdad. Dios es mucho más que convicciones y principios. Dios es real. Dios es tan real como la persona que está sentada a tu lado en este momento, ¿no? Dios es más real que la persona que está sentada a tu lado en este momento.
1: Y esta canción habla de ese concepto que se disfruta. 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
0: Mateo capítulo 6, verso 9 en adelante dice: Vosotros pues oraréis así: Padre nuestro que estás en los cielos, santificado sea tu nombre. Venga tu reino, hágase su voluntad como en el cielo, así también en la tierra. El pan nuestro de cada día, dánoslo hoy. Y perdona nuestras deudas, como también nosotros perdonamos a nuestros deudores. Y continúa diciendo: Y no nos metas en tentación, mas líbranos del mal, porque tuyo es el reino y el poder y la gloria. ¡Wow! A lo largo de la Biblia encontramos muchos títulos para Dios. Aprendemos que Dios es creador y poderoso, que es soberano y que lo sabe todo. Pero en el Nuevo Testamento, cuando Jesús está compartiendo cómo deben de orar sus seguidores, Él lo llama Padre Nuestro. ¡Ja! Deja que eso te llegue hasta muy adentro de tu corazón. El Dios, creador, infinito y soberano, quiere que lo reconozcas como tu papá. No solo eso, sino que Jesús habla acerca de Dios diciendo que Él es el tipo de padre que observa desde muy alto, buscando a las hijas y a los hijos perdidos, y después corre hacia ellos cuando los ve desde lejos. Dios es un padre, y el amor del padre es íntimo y protector, y anhela darse a conocer y ser reconocido. Maravilloso es poder hablar del Padre nuestro. Oramos. Dios, tú eres poderoso, pero también deseas intimidad, que te conozcamos como papá. Ayúdanos a reconocerte como un padre bueno el día de hoy. Enséñanos a obedecer tus mandamientos y tus preceptos. Adoramos, te exaltamos y te damos toda la honra, el honor y la alabanza. Oramos por todas las naciones de la tierra. Oramos por tu pueblo Israel. Bendice a tu pueblo amado. Muchas gracias en tu nombre. Amén.
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0: Libro de Juan, capítulo 6, verso 5 y verso 6, dice así: Cuando Jesús alzó la vista y vio una gran multitud que venía hacia él, le dijo a Felipe: ¿Dónde vamos a comprar pan para que coma esta gente? Esto lo dijo solo para ponerlo a prueba, porque él ya sabía lo que iba a hacer. Amados hermanos, los buenos líderes ven las necesidades antes que se presenten, anticipan y se preparan para el problema antes que se produzcan. Los buenos líderes dan soluciones, pero los grandes líderes invitan a otros a ser parte de la solución. Aunque un líder pueda resolver el asunto solo, hay mucho valor en dejar que otros participen en la acción. Los siervos líderes no tienen una actitud que dice: «Mírenme», sino que aumentan el esfuerzo y la eficacia preguntando a otros: ¿qué deberíamos hacer? Antes de alimentar a los 5,000, Jesús invitó a sus discípulos a participar en ese milagro. pidiéndole su opinión a Felipe. Jesús era plenamente capaz de hacer el milagro, como una muestra para que todos lo vieran. Pero escogió usar a sus discípulos como sus manos y sus pies ese día. Como hombres y líderes, que podamos ver el valor de invitar a otros a ser parte de los milagros que Dios desea hacer a través de nosotros. Oramos, Señor y Dios, gracias por invitarnos a tu historia. Gracias por escogernos para participar en tu obra aquí en la tierra. Que pueda yo invitar a otros al trabajo que me has llamado a hacer mientras te sirvo a ti y a tu reino. Te adoramos y te exaltamos. Oramos por las naciones de la tierra. Oramos por tu pueblo Israel. Bendice a tu pueblo amado. En tu nombre, muchas gracias. 89.3. Hola, ¿qué tal? Leemos la palabra del Señor en el libro de Romanos, capítulo 12, verso 5. Dice así: también nosotros, siendo muchos, formamos un solo cuerpo en Cristo, y cada miembro está unido a todos los demás. Qué importante poder hablar de este tema que sé que va a bendecir a muchas naciones. Imaginémonos una bicicleta. Una bicicleta tiene muchas partes. El manillar, ¿verdad? El manubrio, como dicen. El manillar nos ayuda a girar o a mantener recta la bicicleta mientras vamos cuesta abajo. Los cambios los activamos con un toque con los dedos, ayudándonos a subir las cuestas. Los pedales que conectan a los cambios mueven la cadena y la rueda trasera. Y los frenos nos detienen cuando el semáforo se pone en rojo. Si eliminamos una de esas partes de la bicicleta, no funcionaría o sería peligroso montarla. ¿Quién de nosotros montaría una bicicleta sin freno? ¿O quién de nosotros se atrevería a montarse a una bicicleta que está en malas condiciones o que no está completa? Ahora piensa en tu familia, en tu iglesia o incluso en el lugar de trabajo. Hay algunos que tienen dones administrativos, pueden organizar y crear sistemas. Algunos tienen paciencia afable y afectuosa de las que hacen que te sientas seguro. Las personalidades cautas y conservadoras nos ayudan a jugar a lo seguro y no andar a lo loco por territorio sin conocer. Los pioneros equilibran las voces cautelosas que nos desafían a tener fe y a salir de la barca e incluso cuando es incómodo. Los creativos imaginan hermosas creaciones que honran a Dios, las cuales nos inspiran a maravillarnos de Dios. Después están los que disparan de frente, los que te miran a los ojos y te dicen lo que tienes que oír. Si quitaras alguno de estos tipos de personas de tu familia, tu iglesia o tu lugar de trabajo, la diferencia sería notable. Qué importancia poder estudiar este excelente tema. Somos muchas personas, pero todos somos un solo cuerpo porque estamos unidos a Cristo. Romanos 12:5 nos enseña la importancia de la unidad y el compañerismo que necesitamos estar juntos como iglesia, apoyándonos y ayudándonos unos a otros. Oramos. Amantísimo Padre que estás en gloria, ayúdanos a reconocer y a honrar la diversidad que has puesto en mi casa, en mi iglesia, en mi trabajo, y enséñanos a estar unidos cada instante, nunca separarnos de ti. Bendice a todas las naciones de la tierra. Bendecimos a tu pueblo Israel, en el nombre poderoso de Jesús. Amén.
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0: Con ustedes. Mateo capítulo 16, verso 24 dice: luego dijo Jesús a sus discípulos: si alguien quiere ser mi discípulo, tiene que negarse a sí mismo, tomar su cruz y seguirme. Qué interesante poder hablar sobre tomar tu cruz. Seguir a Jesús es un camino de gran gozo, pero también de verdadero sacrificio. Siempre que oímos la palabra sacrificio, pensamos quizás en un misionero o en andar en cantidades de personas predicando el evangelio o traer dinero en la bolsa. Todo eso está bien y es bueno, y a veces es lo que Dios nos llama a hacer. Pero la mayoría de veces, el sacrificio es algo más parecido a levantarse en la madrugada para ayudar a un amigo que está enfermo, dedicar tiempo durante toda tu tarde para ofrecerte como voluntario, o también orar con un compañero de trabajo. Estos son los pequeños sacrificios que, cuando se practican a lo largo de los años, te producen mayores recompensas. ¿Cuál podría ser tu cruz en ese día? ¿Cómo puedes tomarla y hacerlo seguir a Jesús? ¿Cuál es tu cruz en este día? Seguir a Jesús se necesita de valentía, disposición, de carácter, de seguir obedeciendo paso a paso los mandamientos y preceptos de Dios. Oramos. Padre, ayúdame a estar listo para sacrificar mi tiempo y energía para los que tengo más cerca de mí. Deseo poder amar como tú amas. Dame la fuerza para hacerlo. Muchas gracias, Señor, en este momento, porque tú nos bendices a diario. Oramos por las naciones de la tierra. Oramos por tu pueblo Israel. Bendecimos a Israel, tu pueblo amado, en el nombre poderoso de Jesús. Muchas gracias.

0: Juan capítulo 3, verso 34. Jesús les dijo: Mi comida es que haga la voluntad del que me envió y que acabe su obra. ¿Por dónde empezamos a hablar de Jesús? ¿Por dónde? Después de todo, ¿no dijo el apóstol Juan que si se hubieran escrito todos los libros de lo que Jesús hizo, el mundo no podría entender todos los libros sobre él? Y ahora, ¿qué mejor lugar para comenzar que con aquello que él mismo considera fundamental? En muchas ocasiones a lo largo de los evangelios, Jesús se refiere como el que me envió, conscientemente de la misión del que le había enviado. Jesús también se comprometió de todo corazón con aquel que lo había enviado para cumplir la voluntad de su Padre. Jesús tuvo que vindicar la gloria de su Padre, que Satanás había intentado usurpar inútilmente. Sí, Jesús vino a morir en expiación por el pecado, pero su mayor objetivo era glorificar a su Padre. Jesús estaba decidido a demostrarle al universo entero que, al contrario de lo que afirmaba Satanás, Dios Padre seguía siendo santo, justo y recto. El cumplimiento de ese objetivo culminó en la crucifixión, muerte y resurrección de Jesús. Tenemos la más mínima idea de lo que le costó a Jesús vivir así. Entre otras cosas, tenía que cumplir perfectamente toda la ley que Dios le había dado a Moisés, y fue lo único que él cumplió. Aparte de eso, tenía que cumplir todas las profecías mesiánicas. Juan el Bautista se quedó atónito al ver a Jesús que se acercaba para ser bautizado. Yo necesito ser bautizado por ti, ¿y tú vienes a mí? Pero Jesús le respondió: Deja ahora, porque así conviene que cumplamos toda la justicia. Mateo 3, verso 14 y 15. Jesús no tenía que ser bautizado porque nunca había pecado. Aún así siguió adelante con el rito para poder presentarse como el que quita el pecado del mundo. Sin duda, Satanás hizo todo lo posible para hacerle tropezar a Jesús. Justo después de su bautismo, las escrituras dicen que Jesús fue llevado por el Espíritu Santo al desierto. Estando allí, ayunó durante 40 días y 40 noches, después de los cuales tuvo hambre. Satanás aprovechó la oportunidad para tentarlo. En tres ocasiones el maligno lo intentó apelando a la necesidad, la avaricia y el ego, todos los impulsos humanos básicos. Sin embargo, para cada tentación, Jesús usó una sola arma, la palabra de Dios. Nadie iba a impedirle a cumplir la voluntad del Padre, no importaba lo que Satanás lanzara contra él. Una gran parte del cumplimiento de la voluntad del Padre por parte de Jesús tenía que ver con la selección y formación de 12 hombres normales para que fueran sus apóstoles. Esa fue una verdadera prueba para Jesús. A diferencia de él, todos ellos tenían faltas y debilidades, y uno de ellos lo iba a traicionar. Por si esto fuera poco, Jesús solo contó con 3 años para preparar a esos hombres y para convertirlos en sus principales embajadores. Si alguna vez tenemos la tentación de sentir que no estamos a la altura para Jesús, basta con que miremos a los apóstoles para que tengamos una mejor perspectiva. Aquí tenemos un grupo de hombres imperfectos que con demasiada frecuencia buscaban su propia voluntad en vez de la de Dios. Aún así, Jesús los soportó con paciencia y no se dio por vencido ni una sola vez, ni siquiera en aquella noche en Getsemaní cuando todos lo abandonaron. Getsemaní fue la siguiente peor prueba de Jesús de Nazaret, lo más duro que fue cuando el Padre le dio la espalda. Cuando colgado de la cruz, Jesús se hizo pecado en esa cruz, hundiéndose más bajo de lo que ningún ser humano ha tenido o tendrá que hundirse jamás. El Padre no podía soportar mirar a su Hijo de la manera que lo estaban crucificando. Desesperado, Jesús clamó: Dios mío, ¿por qué me has desamparado? Mateo 28:46. Luego vino el triunfo de todos los triunfos. Jesús, sabiendo que había cumplido hasta la última voluntad del Padre, dijo:
1: Consumado es.
0: Consumado es. Es posible que al pronunciar las palabras más hermosas de liberación, el arma de Jesús contra Satanás es también la nuestra. Nunca olvidemos que la palabra de Dios es todo lo que necesitamos buscar, conocer y hacer para que su voluntad se convierta en la nuestra. También es todo lo que necesitamos para apagar los dardos del fuego que Satanás nos lanza. La Biblia dice, «Someteos a Dios y resistan al diablo, y él tendrá que huir de vosotros». Esa es la historia de un héroe que entregó su vida por amor, no más por amor. La historia de nuestro Rey Supremo, Jesús de Nazaret, a quien se le debe dar toda honra y toda gloria en los cielos y en la tierra. Jesús de Nazaret.

hija de Jairo. Lucas capítulo 8, verso 41 y verso 42 dice: En esto llegó un hombre llamado Jairo, que era un jefe de la sinagoga. Arrojándose a los pies de Jesús, le suplicaba que fuera a su casa, porque su única hija de unos 12 años de edad se estaba muriendo. Esta es la historia de la hija de Jairo. Un afligido padre se acercó a Jesús, suplicándole que salvara la vida de su joven hija. Aunque no sabemos el nombre de la muchacha, pero podemos decir que Jairo la amaba con todo el corazón, porque aunque él era un líder en su sinagoga y Jesús era una figura controvertida, este padre hizo a un lado el temor por su posición para así buscar una ayuda por su hija que estaba moribunda. Y Jesús de Nazaret aceptó la invitación y comenzó a dirigirse hacia la casa de Jairo. Pero mientras caminaba, una mujer que había sufrido de hemorragia durante muchos años de su vida. Ella tenía fe que con solamente tocar el borde de su manto de Jesús de Nazaret, ella iba a recibir el milagro. Qué aterrado debió haberse sentido Jairo cuando Jesús de Nazaret se detuvo para sanar a esa mujer. No sabía Jesús que la pequeña de Jairo era la niña de sus ojos y estaba dando sus últimos suspiros. Pero lo peor estaba por llegar. Llegó la noticia de que su hija había muerto. Y los mensajeros le aconsejaron a Jairo que no molestes. Lucas 8:49 dice: Estaba hablando aún cuando vino uno de casa del principal de la sinagoga a decirle: Tu hija ha muerto. No molestes más al maestro. Oyéndolo Jesús le respondió: No temas. Cree solamente y será salva. Para Jesús de Nazaret no era una molestia. Él simplemente alentó al gobernador de la sinagoga a creer y siguió adelante. Cuando llegaron a la casa de Jairo, Jesús inmediatamente calmó a los familiares que lloraban e ignoró sus burlas cuando les dijo que ella solamente estaba dormida. Lucas 8:52 dice: Y lloraban todos y hacían lamentaciones por ella. Pero él dijo: No lloréis, no está muerta, sino que duerme. El verso 53 dice: Y se burlaban de él sabiendo que estaba muerta. Mas él, tomándola de la mano, clamó diciendo: Muchacha, levántate. E inmediatamente se levantó y él mandó que se le diese de comer. ¿Cómo habrá sido estar entre una de las pocas personas a las que Jesús resucitó de la muerte? Esta muchacha debió haber sido muy especial siempre. Durante el resto de su vida, otros le habrían señalado, debido a este acontecimiento, qué importancia debió haber dado ella a su propia vida, sabiendo de que Dios le había hecho rezar de la muerte. La escritura nunca dice cuánto tiempo vivió esta mujer o lo fiel que fue. Tampoco dice cuánto agradeció los actos de su padre por ella. Pero podemos suponer que ella nunca olvidó la bendición que Jesús le dio. ¿Entendemos la importancia con que Dios nos considera a cada uno de nosotros? Probablemente no seremos resucitados físicamente de la muerte, pero nos ha resucitado de la muerte espiritual para darnos vida con Él. ¡Qué gran valor deben de tener nuestras vidas si el Rey de Reyes murió por nosotros! ¿Qué más necesitamos entender la importancia que somos para Él? Al igual que esta muchacha sin nombre, hemos sido tocados en algún momento por Jesús de Nazaret. Vivamos para Él y sirvámosle a Él toda la vida, porque Él se merece toda la adoración. Esa es la historia de la hija de Jairo.

Había un hombre enfermo llamado Lázaro, que era de Betania, el pueblo de María y Marta, sus hermanas. Las dos hermanas mandaron a decirle a Jesús: Señor, tu amigo querido está enfermo. Juan capítulo 11, verso 1 y verso 3. Cuando las fieles María y Marta se enfrentaron a una crisis de salud de su hermano, supieron a quién acudir. Enviaron un mensaje a Jesús de Nazaret para pedirle la curación de su hermano Lázaro. Las hermanas esperaron todo ese tiempo, quizás comiéndose las uñas de miedo. ¿A qué hora irá a aparecer el maestro? A medida que pasaron las horas, quizás se preguntaban: ¿qué habrá pasado? ¿Nos irá a fallar el maestro? ¿Irá a venir? ¿Irán a llegar los mensajeros con él? Quizás los asesinaron. A medida que perdía la vida Lázaro, quizás se preguntaban si Jesús habría de llegar con ellos. Jesús de Nazaret recibió el mensaje, pero esperó 2 días antes de regresar a Betania para sanar a su querido amigo. Cuando llegó, el duelo por Lázaro estaba en pleno auge. Las afligidas hermanas estaban claramente desconcertadas porque Jesús no hubiera venido antes. Lázaro llevaba 4 días sepultado. Cuando Jesús mandó que retiraran la piedra, Marta señaló que el cadáver ya apestaba. Seguro que se preguntaban en qué estaba pensando Jesús. En voz alta, Jesús oró al Padre y llamó a Lázaro a salir de la tumba. Y sus hermanas asombradas vieron salir a Lázaro de la tumba, todavía con el lino que le envolvía y una tela sobre su rostro. De repente el luto que tenían se convirtió en un franco regocijo. Lázaro había vuelto a la vida. La celebración no terminó allí. Vino gente de todas partes para oír del hombre que había salido de la tumba. La noticia de este acontecimiento casi increíble se difundió en gran velocidad. De inmediato la gente se dio cuenta que el hombre que había muerto había resucitado. Y muchos curiosos llegaron a la fe gracias al cómo Lázaro daba su testimonio. Cuando los principales sacerdotes se enteraron del milagro y la reacción del pueblo, conspiraron para matar a Jesús y a Lázaro para ocultar la verdad. Tuvieron éxito con Jesús, pero ¿vivió Lázaro? Las escrituras no nos dicen cuánto tiempo siguió vivo Lázaro después de su resurrección. Nunca lo sabremos en esa vida, pero no importa si vivió semanas, años, décadas, no importa. Su nueva vida fue un éxito lleno de fe. Sabemos que Jesús aún devuelve la vida a los muertos. Sabemos que muchos de nosotros hemos dejado al pecado en la tumba y hemos experimentado una nueva vida gozosa que únicamente Jesús ofrece. Cuando todos los creyentes viviremos eternamente con Él. Esa es la historia de Lázaro.

una vez más con ustedes para hablarles sobre Betsabé. Leemos 2 de Samuel capítulo 11 verso 2 y verso 3, dice así: Una tarde, al levantarse David de la cama, comenzó a pasearse sobre la azotea del palacio y desde allí vio a una mujer que se estaba bañando. La mujer era sumamente hermosa, por lo que David mandó a que averiguaran quién era y le informaron: se trata de Betsabé, que es hija de Elián y esposa de Urías elitita. Imagínate tú al rey David paseándose sobre la azotea. De repente vio a una mujer que se estaba bañando. Betsabé debió haber sido una mujer encantadora, una mujer hermosa, podríamos decir un verdadero bombón. Y el rey, cuando la vio, se le endulzó la vista. Sí, fue incapaz de resistirse a cuánta belleza cuando la vio. Estaba en la azotea de su palacio. David envió un mensajero para que le llevasen a la esposa de Elitita. Y entonces David se acostó con ella. La escritura nunca parece preguntarse cómo se sintió Betsabé al respecto. ¿Se sintió ofendida al ser reclutada a la fuerza por un rey? ¿O se sintió obligada de que el rey se hubiera fijado en ella? Cualquiera que fuese su respuesta, ella no tuvo ni voz ni voto en esta situación. Entonces, para horror de ella, Betsabé descubrió que estaba embarazada. En la ley judía, el castigo del adulterio era la muerte, tanto para el hombre como para la mujer. El temor debió haberse empoderado del corazón de esta bellísima mujer, aun si ella pensaba en hacer algo, algún truco de hacerle creer a Urías que el hijo que estaba esperando era de él. Pero ¿cómo hacerle creer a Urías que ese hijo era de él si él estaba lejos en la guerra? Sin duda sabía que el niño no era de él. Así que se le ocurrió algo espantoso al rey David. Y dijo el rey: ya tenemos la solución. Llamó a Urías a regresar a Jerusalén, suponiendo que Betsabé lo seduciría para tener un interludio romántico y el problema quedaría resuelto. Ideas que se le cruzaron a David. Pero el rey, que había caído en ese pecado cuando debería haber estado en el campo de batalla, no contó con la rectitud de aquel extranjero que se había tomado a pecho la fe judía, acudiendo ante el rey como se le había ordenado. Urías se negó hasta cruzar por la puerta de su propia casa, cuando otros estaban acampados, listo para la guerra. Él no se acostaría con su esposa en Jerusalén. David le hizo emborracharse, pero aún él así no fue a su casa. Sin ver otra alternativa y quizás sintiendo cada vez más culpabilidad por sus propios pecados, el rey cambió los planes, ordenando que Urías fuese situado en la primera línea de batalla y dejado sin defensa. El plan funcionó. Urías murió. Betsabé perdió a su esposo con la convivencia de su amante. Cuando el breve periodo de luto de Betsabé terminó, David la convirtió en su esposa. Unos meses después, ella le dio un hijo. Aunque la Biblia nunca culpa a Betsabé del pecado entre ella misma y el rey David, sí compartió la tristeza de él cuando Dios lo castigó a David llevándose la vida de su hijo. Pero Dios pronto la bendijo con otro hijo, Salomón. Uno que fue llamado por Dios y llegaría a ser uno de los más grandes reyes de Israel. Ella también tuvo tres hijos más. Lea 1 Crónicas 3:5 y verá. Años después, Betsabé defendió el derecho de su hijo en convertirse en rey de Israel cuando su hermano mayor, Adonías, quiso usurpar el trono del anciano David. A petición de ella, David mantuvo la promesa de hacer rey a Salomón. Así que Betsabé debió haber sido más bondadosa que políticamente astuta. Porque cuando Adonías pidió casarse con Abisag, que había sido quien cuidaba a David en su vejez, Betsabé defendió su caso ante Salomón. Salomón amaba profundamente a su madre, pero vio que su hermano nuevamente amenazaba su trono. Pero él vio inmediatamente que su hermano de nuevo estaba amenazando su trono. Denegó la misión de ella e hizo matar a su hermano.
La historia de Betsabé es la de una segunda oportunidad. Su vida fue puesta boca abajo por el deseo de un gran rey, y ella fue seducida a cometer pecado con él. Pero ella no se quedó allí. Dios le dio otra oportunidad como esposa de David, y el resto del relato bíblico la muestra como una buena madre y esposa. Nadie la acusó de ningún otro pecado y ella vivió sin tacha. Amados, cuando Dios nos da una segunda oportunidad, podemos seguir los pasos de Betsabé. Mientras estemos vivos, estamos en una misión para Él. Ahora ustedes, mujeres, ¿será que puedan hacer de su vida una vida exitosa como la de Betsabé? Ustedes dirán. Yo aquí concluyo con la historia de Betsabé.

Hola, ¿qué tal? Hoy hablaremos de María Magdalena. Lucas capítulo 8, verso 1 y verso 2. Dice así: Después de esto, Jesús estuvo recorriendo los pueblos y las aldeas, proclamando las buenas nuevas del reino de Dios. Lo acompañaban los 12 y también algunas mujeres que habían sido sanadas de espíritus malignos y de enfermedades. María, la que llamaba Magdalena y de la que habían salido 7 demonios. ¡Qué avergonzada y hasta enojada podría sentirse María Magdalena si estuviera con nosotros en la actualidad! Imagínate una mujer que lo único que sabemos que su trasfondo es que una vez que María Magdalena había sido sanada de una horrible plaga de demonios, ella siguió a Jesús finalmente. ¿Y cómo lo siguió? Ayudando a sostener en el ministerio con su propio dinero. Alguien podría decir, ¿por qué este está diciendo que la ayudaba con su propio dinero? En Lucas capítulo 8, en el verso 3, dice así: Juana, mujer de Chuza, intendente de Herodes, y Susana y otras muchas le servían de sus bienes. ¿Sí me estás escuchando bien? María servía a Jesús con sus bienes, con su propio dinero. Pero de algún modo, quizás debido a su posesión demoníaca, no era muy normal, o debido a la historia en que, hasta que mencionaron el nombre de esta mujer, la gente comenzó a relacionarla con Lucas 7:36 al 50, donde dice que había una mujer prostituta que lavó los pies de Jesús con perfume hasta que pasó Jesús por su lado. ¿Cuánto sufrió esta mujer por un espíritu que la atormentaba? Puede ser que ella era una mujer rica, una mujer acomodada. ¿Pero qué significa ese dinero? ¿Qué significa el dinero si nadie podía sanarla? ¿Qué significa el dinero en tu vida, el mucho dinero, si nadie puede hacer lo que tú realmente necesitas? Esta mujer ayudaba abundantemente en el ministerio de Jesús con su propio dinero. Ahora, lo que vemos acá es que ella se ofrece. Ella sigue las pisadas del Señor, ya que el nombre de María aparece en primer lugar de la lista de las mujeres con la que está relacionada. Quizás ella tuviera mayor estatura que las otras, cualquiera que fuese su posición en la sociedad. Esta mujer desempeña un importante papel en las Escrituras. María Magdalena estaba allí cuando crucificaron a Jesús en la cruz del Calvario. Mateo 27:56 dice: Entre las cuales estaba María Magdalena, María la madre de Jacobo y de José, y la madre de los hijos de Zebedeo. Imagínate, esta mujer fue la primera que vio a Jesús resucitado. Veamos lo que dice Juan en el capítulo 20, el verso 1. Dice así: El primer día de la semana, María Magdalena vino de mañana, siendo aún oscuro, al sepulcro, y vio la piedra quitada del sepulcro. Ahora el verso 18 dice: Fue María Magdalena dando las nuevas a los discípulos de que había visto al Señor y que Él le había dicho estas cosas. ¡Wow! ¡Qué impresionante! Esta mujer interesada en el Maestro, me imagino que ella andaba llorando, que su corazón estaba partido, me imagino que ella andaba desesperada y quería saber dónde se había metido el Maestro, dónde estaba. Ella quería ver el cuerpo de Jesús. Y los discípulos, sin dudarlo, le creyeron al relato que ella les hizo. Aquel domingo tras la muerte de Jesús, mientras los discípulos huían, mientras ellos estaban en la cama, mientras ellos se escondían de las autoridades romanas, las mujeres fueron al sepulcro para preparar el cuerpo del Maestro. Ya que el día de reposo se había terminado, ellas podían haber terminado las tareas del viernes anterior. Marcos 16 dice: Cuando pasó el día de reposo, María Magdalena, María la madre de Jacobo y Salomé, compraron especies aromáticas para ir a ungirle. Imagínate qué sorpresa se llevaron. No había nadie, no había ningún cuerpo en el sepulcro. Aunque las mujeres les habían seguido fielmente y habían escuchado su predicación, aquello estaba por encima de su expectativa. Según indicaciones, los ángeles con quienes se encontraron en el sepulcro, las mujeres corrieron inmediatamente a buscar a los discípulos. Le avisaron a Pedro y a Juan, quienes escucharon su relato, inmediatamente fueron al sepulcro para comprobar.

Cuando los discípulos llegaron y comprobaron con sus ojos que no había nadie en el sepulcro, María estaba sentada en la piedra que habían puesto al maestro. Y se le aparecieron dos ángeles a María Magdalena y le preguntaron que por qué lloraba. Y ella, con su corazón destrozado, entre lágrimas contestó: alguien se llevó a mi Señor. Pero ella, girando su cabeza, vio, pero no reconoció a Jesús cuando le preguntó que por qué lloraba. ¡Era el mismo Jesús de Nazaret! Ella estaba reclamando a dónde se habían llevado el cuerpo de su Señor. Pero cuando Jesús la llamó por su nombre, inmediatamente María reconoció que él era Jesús de Nazaret. Jesús volvió a enviarla a los doce, llevando la gozosa noticia. Por el agradecimiento a la buena obra que Jesús había hecho en su vida, María pasó el resto de su vida sirviendo al Maestro. María siempre había tenido en el centro de su existencia a Jesús de Nazaret. Mientras otros dormían, ella quiso ocuparse de su cuerpo. Pero lo que más me sorprende es que Jesús se le apareciera primero a esta mujer que era fiel. Ahora la pregunta del millón: ¿buscamos también nosotros constantemente a Jesús en nuestras vidas? ¿O lo tenemos a él como el 911? ¿Como el número de emergencia? Que simplemente cuando no más necesitamos. A medida que seamos más obedientes, al igual que María, somos bendecidos cuando hacemos de él un enfoque de nuestro ser. A medida que seamos más obedientes, nos sorprenderemos de la manera en que él nos usa para ministrar a otros. Esta fue la historia de María Magdalena. Bendiciones.

Y ahora hablaremos sobre Ananías y Zafira. Y dice así: un hombre llamado Ananías también vendió una propiedad y, en complicidad con su esposa Zafira, se quedó con parte del dinero y puso el resto a disposición de los apóstoles. Señor, te damos gracias por tu palabra. Enséñanos a honrarte en todo y que cuando prometamos algo para tu reino, sean nuestras palabras verdaderas y que cumplamos lo prometido. Estoy orando para que esta lección nos sirva como un solemne recordatorio sobre la gravedad del pecado. Esta vez estudiaremos los pecados de engaño y mentira, a los que la Biblia le llama una abominación ante Dios. Proverbios 12:22 dice: los labios mentirosos son abominación a Jehová, pero los que actúan con verdad son su deleite. Poco después de que Jesús regresó al cielo, los primeros cristianos formaron la primera iglesia en Jerusalén. Con la ayuda del Espíritu Santo, la iglesia crecía diariamente. En esa iglesia primitiva había una pareja cuyos nombres eran Ananías y Zafira. La Biblia no nos da ninguna información acerca de la historia, ni tampoco acerca de su familia, mucho menos de la fortuna de Ananías y Zafira. Lo que sí sabemos es que se pusieron de acuerdo para mentir acerca de su dinero. Para que entendamos mejor la historia de qué estamos hablando, vamos a leer el libro de Hechos, capítulo 4, verso 32, 34 y 35. Y dice así: y la multitud de los que habían creído eran de un corazón y un alma, y ninguno decía ser suyo propio nada de lo que poseía, sino que tenían todas las cosas en común. Así que no había entre ellos ningún necesitado, porque todos los que poseían heredades o casas las vendían y traían el precio de lo vendido, y lo ponían a los pies de los apóstoles, y se repartía cada uno según su necesidad. Notemos algo extraordinario en estos primeros cristianos de Jerusalén. Habían acordado compartir todo lo que poseían ellos. También habían acordado abrir un fondo común para distribuir las necesidades. Nadie obligaba a eso a los miembros del grupo. A la iglesia primitiva, la partición era completamente voluntaria. Ahora que conocemos los antecedentes, comencemos con la historia de Ananías y Zafira. Hechos, capítulo 1, verso 4. Pero cierto hombre llamado Ananías y Zafira con su mujer vendió una heredad y sustrajo el precio, sabiéndolo también su mujer, y trayendo solo una parte la puso a los pies de los apóstoles. Y dijo Pedro: Ananías, ¿por qué llenó Satanás tu corazón para que mintieses al Espíritu Santo y sustrajese del precio de la heredad? Reteniéndola, ¿no se te quedaba a ti? Y vendida, ¿no estaba en tu poder? ¿Por qué pusiste esto en tu corazón? No has mentido a los hombres, sino a Dios. Al igual que Bernabé, Ananías y Zafira habían vendido un lote de terreno, pero acordaron guardarse una parte del dinero para ellos. Querían comer helados a escondidas. Algunos los acusan de ser ambiciosos, pero la Biblia señala un pecado diferente: el engaño. Retener parte de su propio dinero no era un pecado. Ellos podrían haber dispuesto a quedarse con todo, o entregarlo todo, o solo una parte. Ellos pecaron porque quisieron impresionar a los demás de la iglesia como que estaban dando todo el dinero por el cual habían vendido la propiedad. El plan de Ananías y Zafira era un acto definido de engaño, en otras palabras, una trampa. Por eso Pedro los amonestó severamente por haberle mentido al Espíritu Santo. Las consecuencias se establecen claramente en el libro de Hechos, capítulo 5, verso 5 y verso 6. Al oír Ananías estas palabras, cayó y expiró, y vino un gran temor sobre todos los que oyeron. Y levantándose los jóvenes, lo envolvieron, y sacándolo, lo sepultaron. Unas 3 horas más tarde aparece Zafira, bien campante. Bien alegre se presenta a la asamblea de los creyentes. El apóstol Pedro la confrontó con el tema del dinero. Zafira mintió, y también cayó muerta instantáneamente. Hechos, capítulo 5, verso 7 y verso 10. Pasado un lapso de 3 horas, sucedió que entró su mujer, no sabiendo lo que había acontecido. Entonces Pedro le dijo: dime, ¿vendices en tanto la heredad? Y ella dijo: sí, en tanto. Pedro le dijo: ¿por qué conviniste en tentar al Espíritu del Señor?
He aquí a la puerta de los pies de los que han sepultado a tu marido y te sacarán a ti. Al instante ella cayó a los pies de él y expiró. Y cuando entraron los jóvenes, la hallaron muerta y la sacaron y la sepultaron junto a su marido. Si vemos aquí en esta actitud de Zafira, venía con los planes deshonestos de su marido. Su lealtad era para su esposo, no para Dios. Cuando Pedro le hizo la pregunta directamente acerca del dinero, ella mintió. Al parecer sin ningún remordimiento, Ananías y Zafira murieron. Ambos por una mentira. Para nosotros es algo difícil de comprender, pero creo que el propósito de Dios al hacer esto fue lo que le sucedió a ellos. Puede ser que Él nos deja un testimonio. ¿Cuán terrible es la mentira delante de los ojos de Dios? La iglesia de Jerusalén fue la primera iglesia. Tenían muchas lecciones que aprender y la Biblia dice que nadie tenía ninguna duda sobre lo que Dios sentía por la mentira. Ahora, ¿qué de nosotros hoy en día? ¿Pensamos que el pecado de la mentira hoy es más severo que antes ante los ojos de Dios? No, no lo es. Debemos examinar nuestras vidas si somos siempre honestos o no lo somos. La verdad es que no hay términos medios en este caso. O hablamos la verdad o no la hablamos. Y si lo que decimos no es verdad, entonces es una mentira. Debemos darnos cuenta de que aquellos que viven con nosotros saben cuán honestos somos en realidad. No podemos engañar a Dios. Pero Ananías y Zafira tuvieron que aprender la lección por el camino difícil. Como resultado del ejemplo de esta pareja, toda la iglesia tuvo temor en hacer el mal. No queremos seguir los pasos de Zafira, sino de aquellos cristianos que aprendieron su lección. Zafira quería parecer muy buena, pero no lo era. Como aquella iglesia primitiva, necesitamos tener temor y evitar de hacer el mal. ¿Por qué aún así mentimos y no morimos de inmediato? Una pequeña parte de nosotros sí muere. Nuestro espíritu disminuye y cada vez nos alejamos de la presencia del Señor. Mientras que si nosotros seguimos fiel al Maestro y decimos la verdad y en nosotros hay honestidad, seremos triunfadores y no tendremos de qué avergonzarnos. Dios te bendiga. Esta es la historia de Ananías y Zafira.

Génesis capítulo 4, verso 8 dice así: Y dijo Caín a su hermano Abel: Salgamos al campo. Y aconteció que estando ellos en el campo, Caín se levantó contra su hermano Abel y lo mató. Y dijo Jehová a Caín: ¿Dónde está Abel tu hermano? Y él respondió: No sé. ¿Soy yo acaso guarda de mi hermano? Y él le dijo: ¿Qué has hecho? La voz de la sangre de tu hermano clama a mí desde la tierra. Ahora pues, maldito seas tú de la tierra que abrió su boca para recibir de tu mano la sangre de tu hermano. Cuando labres la tierra, no te volverás a dar su fuerza. Errante y extranjero serás en la tierra. Y dijo Caín a Jehová: Grande es mi castigo para ser soportado. He aquí, me echas hoy de la tierra, y de tu presencia me esconderé, y seré errante y extranjero en la tierra, y sucederá que cualquiera que me hallare me matará. Y le respondió Jehová: Seguramente cualquiera que matare a Caín, siete veces será castigado. Entonces Jehová puso señal a Caín para que no lo matase cualquiera que lo hallare. Salió pues Caín delante de Jehová y habitó la tierra en Nod. Últimamente he estado leyendo un libro maravilloso, el libro de Yacer. Antes de hablarle sobre la historia de Caín y Abel, leamos 2 Samuel capítulo 1 verso 17, dice así: Y endechó David a Saúl y a Jonatán y a su hijo con esta endecha, y dijo que había enseñado a los hijos de Judá: He aquí que está escrito en el libro de Yacer: Ha perecido la gloria de Israel sobre las alturas. Leemos Josué capítulo 10 verso 13: Y el sol se detuvo y la tierra se paró, hasta que la gente se hubo vengado de sus enemigos. ¿No está escrito en el libro de Yacer? Y el sol se paró en medio del cielo, y no se apresuró a ponerse casi un día entero. Les hablo de un libro antiguo, el libro de Yacer, un libro que fue impreso en Venecia en 1625. Ahora bien, este libro dice que Jehová no miró con agrado a Caín ni a la ofrenda suya, y se ensañó Caín en gran manera y que decayó su semblante, y que había traído de los frutos inferior de la tierra ante Jehová. Y Caín se enceló contra su hermano Abel, y debido a eso, buscó un pretexto para matarlo. Y aconteció que Caín y su hermano Abel salieron al campo a laborar, y aconteció que estando ellos en el campo, Caín araba su tierra, y Abel alimentaba su rebaño. Y el rebaño de Abel pasó por encima de la tierra que Caín había arado, y esto enfureció mucho a Caín. En otras palabras, Abel iba con su rebaño, con sus ovejas, y las ovejas se pasaron por encima de la tierra que Caín había arado, o sea, por en medio de las tierras aradas. Y esto hizo que Caín se enojara demasiado. Y Caín se acercó a su hermano Abel con cólera y le dijo: ¿Qué hay entre tú y yo? ¿Qué vienes a hacer a mis tierras si traes vuestro rebaño para alimentarlas a ellas? Y Abel le contestó a su hermano Caín y le dijo: ¿Qué hay entre tú y yo? Mira qué bonito. Tú sí tienes el derecho de comer la carne de mi rebaño y vestirte con la lana de mis ovejas. Y ahora, por lo tanto, aplace la lana de mis ovejas con las cuales te vistes, y recompénsame por el fruto y la carne que has comido. Y cuando hayas hecho esto, entonces me iré de la tierra como tú me has dicho. Había una disputa entre ellos. No es simplemente que lo mató así por así. Abel tenía todo el derecho de llevar su rebaño a las tierras de Caín, porque Caín se servía de la lana de las ovejas, del fruto y también de la carne, y no quería que su hermano llevara su rebaño a comer a las tierras de él. Aún existe gente de esta calidad o de este calibre en nuestra sociedad, gente egoísta. Y Caín estaba enfurecido con su hermano Abel, al saber que Dios no había visto con agrado su ofrenda. Quizás haber dicho: Dios no me ama. Vio con agrado a la ofrenda de mi hermano, y papá y mamá lo quieren más a él que a mí. ¿Ahora Dios está de su lado? Y se le metió entre cejas matar a su hermano. Y enfurecido le dijo Caín a su hermano: Ciertamente, este día te mataré, ¿y quién requerirá tu sangre de mí? Y Abel le contestó a Caín y le dijo: Seguramente el Todopoderoso que nos ha hecho de la tierra, él vengará mi causa, y él requerirá mi sangre de ti si me matas, porque Jehová es el juez y el árbitro.
y Él es el que recompensará a los hombres según su mal. Y ahora si tú me matas aquí, sinceramente el Todopoderoso conoce tus vistas secretas y te juzgará por el mal que has declarado hoy hacerme a mí. Y cuando Caín oyó hablar de esa manera a su hermano Abel, se elevó su cólera y su ira fue encendida contra su hermano Abel por sus declaraciones. Caín se apresuró y se levantó y tomó una parte del hierro de los instrumentos de arar, y con él de repente golpeó a su hermano y lo mató. Y Caín derramó la sangre de su hermano Abel sobre la tierra, y la sangre de Abel corrió sobre la tierra ante su rebaño. Y después Caín se arrepintió de haber matado a su hermano y cayó tristemente en pena y lloró sobre él y sufrió sumamente. Y Caín se levantó y excavó un agujero en el campo, en donde puso el cuerpo de su hermano y lo cubrió con polvo. Y Jehová sabía lo que Caín había hecho con su hermano, y Jehová se le apareció a Caín y le dijo: ¿Dónde está Abel, tu hermano, que estaba contigo? Y Caín disimuló y le respondió: No sé, ¿soy yo acaso guarda de mi hermano? Y él le dijo: ¿Qué has hecho? La voz de la sangre de tu hermano clama a mí desde la tierra de donde lo mataste. ¿Por qué has matado a tu hermano y has querido disimular ante mí? Y te imaginabas en tu corazón que yo no te vi ni conocía todas tus acciones. Ahora bien, lo peor para Caín: cuando labres la tierra, no te volverá a dar su fuerza, ya que las espinas y los cardos serán los productos de la tierra, y errante y extranjero serás en la tierra. Salió pues Caín delante de Jehová y del lugar de donde era, y fue vagabundo y errante hacia el oriente del Edén. Y conoció Caín a su mujer, la cual concibió y dio a luz a Enoch, diciendo: En aquel tiempo Jehová comenzó a darme descanso y tranquilidad en la tierra. Entonces Caín comenzó a construir una ciudad, y él llamó el nombre de la ciudad Enoch, según el nombre de su hijo, porque en aquel tiempo Jehová le había dado el descanso sobre la tierra, y no lo trasladó a vagar como en el principio. Y a Enoch le nació Irad, e Irad engendró a Mejuael, y Mejuael engendró a Metusael, y Metusael engendró a Lamed. Esta es la historia de Caín, acompañada de secretos ocultos en el libro de Yacer. Dios te bendiga.

Israel clamaba al cielo, pidiéndole a Dios por su libertad. Dios envió a Moisés y a través de su vara demostró de su gran poder.

Bendito sea tu nombre, Dios. Te exaltamos, te bendecimos. Eres un Dios fuerte. Eres un Dios poderoso.

de palabras repetidas, basta de mensajes disfrazados, basta de canciones que entretienen y no cambian todo el corazón de un esclavo. 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

Buenos días. Muy buenos días. Saludos, bendiciones. Ya las 9:04. Ya venimos iniciando la programación de Interacción Kairos. Su amigo y hermano Joel Girón en controles y locución para llevarle la buena programación. Saludos a usted que está conectadito, a usted que está en nuestra sintonía allá en los caseríos, en los cantones. Les saludamos de una manera muy especial en esta hermosa mañana. Qué bendición poderle llevar la buena programación a usted y decirle que le amamos en el nombre del Señor. Le damos gracias a Dios por un nuevo día y por una nueva existencia. Saludamos a usted que está conectadito con nosotros. Le bendecimos de una manera muy especial. Ya hoy es día jueves, ya hoy es jueves 11 de junio, ya es 11 de junio, ya el tiempo avanzando, este mes ya va corriendo. Estamos en la programación, iniciando la programación de Interacción Kairos. Vamos a eso de las 11 de la mañana en el día de hoy jueves. Su amigo y hermano Joel Girón en controles y locución para llevarle la buena programación. No hay cosa más bonita que darle gracias a Dios por la vida, por la existencia. Es una bendición poderme dirigir a ustedes y llevarle la buena programación y decirle que la amamos en el nombre del Señor. Somos Radio Kairos 89.3.

vamos a llevarle la programación y vamos a llevarle la buena música, la buena música. Vamos a musicalizarles en esta hermosa mañana. Nos dice Benjamín: Jesús murió por mí y los hermanos Martínez, no puedo estar sin ti. Para iniciar la programación de Interacción Cairo.

Ya puntualizamos las 9:13 de la mañana. 9:13. ¿Cómo pasa el tiempo? Ya alcanzamos 13 minutos, ya. Se imagina usted. Nos llegaron reportes en esta hermosa mañana. Nos llegaron reportes de esos fieles oyentes, de esa gente bonita que está conectadita a la radio. Vamos a leer unos mensajes acá, unas solicitudes de unos temas. Dice, buenos días, dice, regáleme el himno de Quique Pavón. Empezar de nuevo. Soy Aleida Gutiérrez, me reporto de Praderas. Saludos, bendiciones hasta Praderas. Yo creo que es Pradera Pantano. Saludos y bendiciones, que la esté pasando súper bien en esta hermosa mañana. Vamos a leer otro mensajito, dice, hola, buenos días, bendiciones, hermano, regáleme un tema. Lágrimas en el desierto de los salmistas de Jehová, de parte de Orbelina Montenegro, de aquí de Huina. Qué bendición, saludos hasta allá, hasta Huina. Bendiciones, hermana Orbelina, saludos, bendiciones, que la esté pasando súper bien en esta hermosa mañana. Es una bendición poderle llevar la buena música, poderle llevar la buena programación a usted. Hola, dice, buenos días. Otro mensajito dice acá, hola, buenos días. Hermano, Dios le bendiga. Regáleme un tema musical, Dos Seres con Gabriel Paredes. Soy Evelyn Rodas de Guanacarios. Bendiciones, bendiciones a usted. Pasando súper bien, vamos a musicalizarle con estos tres temas musicales que nos han solicitado en esta hermosa mañana. Es una bendición poderle llevar la buena programación a usted que está en casita, usted que está laborando en su casa, los que están laborando, saludos y bendiciones. Nueve y quince de la mañana, vamos a dejar aquí Quique Pavón con el tema Empezar de Nuevo, Lágrimas en el Desierto y Dos Seres.

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Ya puntualizamos las 9 de la mañana, 9 de la mañana con 30 minutos. 9 con 30 minutos para usted que está pendiente de la hora y va a salir a hacer algún mandadito. Saludos ahí a todos, saluditos a los muchachos que están trabajando allá, laborando en Unicentro. Saludos, bendiciones, que la estén pasando súper bien, súper. Están en nuestra sintonía. Tengo un reporte, dice acá, dice, hola, hola, bendiciones, regáleme la alabanza, te busco, de Alex Zurdo, de parte de Lady Garmendia desde el Tarral, Huigulí de Nueva Segovia. Saluditos, bendiciones a hermana Lady Garmendia, que la esté pasando súper bien en esta hermosa mañana. Le bendecimos. A todo lo que está conectado, esto, saludito a todo lo que está conectado. José Castillo, bendiciones, saludos. Hermano Álvaro Flores, saluditos, bendiciones. Que la esté pasando súper bien en esta hermosa mañana. Allá está Bluffy, saluditos, hermanazo. Me estaba comentando que Radio Kairos entra perfectamente bien y perfectamente clarito. Les saludamos, bendiciones. Seguimos musicalizándole en esta hermosa mañana. Imagínense ustedes cómo pasa el tiempo. Para mí es un honor, un privilegio saludarle a ustedes, llevarle la buena programación. Es una bendición. A usted que está conectadito ahí, le saludamos. Morenito Pérez, saludos. Pastora Rivera, saludos, bendiciones. Que la esté pasando súper bien. A todos los que están conectaditos, es un privilegio saludarles y llevarle la buena programación a usted que está conectado. Te busco, nos dice Alex Zurdo, seguido Aarón, ejemplo para muchos. Manny Palda.

0: Dios.
1: Éxodo capítulo 4, verso 14. Entonces el Señor ardió en ira contra Moisés y le dijo: ¿Y qué hay de tu hermano Aarón, el levita? Yo sé que él es muy elocuente, además ya ha salido a tu encuentro y cuando te vea se le alegrará el corazón. Qué maravilloso poder tener un hermano, una persona de ese calibre. Estar rodeado de gente así, sí que vale la pena, ¿verdad? Sí que dan ganas de vivir. Imagínate, Aarón era un hermano que apoyaba a Moisés en todo. Tener gente así que te apoye en cualquier circunstancia.

0: de Dios.
1: Ya puntualizamos, las 9:36. Qué bendición poderle llevar la buena programación a usted. Y decirle que le amamos, decirle que le queremos como radio.

Dice que nos llegó un tema, un mensajito, dice: bendiciones, hermano, me regala la alabanza Yo Profetizo, de Indy de Cili. Saludos, bendiciones, donde esté escuchándonos, saludos. Bendiciones para Candy Camelia, saludos, bendiciones, donde esté. Que la esté pasando súper bien. Saludito también para Giselle. Saludos, bendiciones. Dice un mensajito aquí, dice: bendiciones, regáleme un tema. El hombre es como la hierba, de Marvin Bravo. Marvin Bravo, dice aquí. Marvin Bravo. De Meli Sevilla. Saludos, bendiciones.

Gracias por estar en nuestra sintonía. Gracias por estar en nuestra sintonía. Doylin Centeno, saludos, bendiciones. Que la estén pasando súper bien en esta hermosa mañana. Una mañana bien calurosa acá. Dice acá un mensajito, bendiciones, Dios le bendiga. Hermano dice, quiero que me complazca con el himno No sé vivir sin él, del grupo Sinaí. Me reporto de San Juan del Río Coco. Somos fiel oyentes de Radio Cairo. Saludos para mi familia Cárdenas Herrero Guerrero. Soy Marjorie Cárdenas. Bendiciones, hermano. Bendiciones a usted también. Y que la esté pasando súper bien en esta hermosa mañana.

0: Saludos, Solvig, saludos, bendiciones. Que la esté pasando súper bien en esta hermosa mañana.
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0: Vamos a musicalizarle. Son las 9:40 minutos.
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0: 9:55, las 9:55. Una bendición poderle llevar la buena programación a ustedes. Bendiciones, que la estén pasando súper bien en esta hermosa mañana. El tiempo pasa y el tiempo corre acá. Imagínense ustedes.
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0: Escuchamos el tema musical Sola y Consagrada, seguido Sin Ti, Señor. Para mí es un gusto y un privilegio poderle llevar la buena programación a usted que está conectadito, usted que nos escucha en su radio receptor, allá en su reproductor, en su equipo de sonido, pues acá nosotros le saludamos desde acá. Estamos acá en 89.3 FM Radio Kairos para llevarle la buena programación, la buena música. Para mi hermano Onan, por ahí anda. Es un privilegio saludarle. Seguimos musicalizando, seguimos llevando la buena música a todos ustedes. Estamos en Interacción Kairos, vamos hasta eso de las 11 de la mañana, si Dios así lo permite, para llevarle la buena programación.

Seguimos musicalizando, nos dice Marvin Bravo junto a Eddie Lagos, Tiempo Difícil. Y tu gloria, déjanos, nos dice Nahuina.

Saludos al salmista. Veo que está Alex Funes. Saludos, bendiciones. Hasta Honduras. Bendiciones, hermano Alex Funes. Es un privilegio saludarle.

Tenemos un reporte, dice Regáleme, estás aquí con Benjamín Rivera, de parte de Evelyn, desde Gualacario. Saludos, qué bendición, saludos hasta Gualacario, hermana Evelyn, bendiciones.

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1: Tan glorioso eres, Jesús, este poder.
2: Son las 9:50.

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Las 10 de la mañana, las 10 de la mañana, 10 de la mañana con 14 minutos. Ya puntualizamos 10 de la mañana, 14 minutos. Escuchábamos los temas musicales, escuchábamos Te doy la gloria de grupo Newine. Y escuchábamos también a Marvin Bravo junto a El Lago, Tiempo Difícil. Es un tema nuevo que parece que sacaron hace poco. Se llama Tiempo Difícil. También escuchábamos a Benjamín Rivera con el tema musical Tú Estás Aquí. Gracias a usted que está en nuestra sintonía, que está conectadito aún a la 89.3 FM de Radio Kairos. Para nosotros es un privilegio poderle llevar la buena programación y saludarle, saber que nos está monitoreando. Seguimos musicalizándole, llevándole la buena música. Bendiciones. Saludos a usted que está conectadito, hermano Álvaro Flores. Saludos hasta Bluffy. Tu gloria, déjanos. Vamos a dejar el tema. Tu gloria, déjanos. Y el novato. Gracias. Saludos a todos los que están conectados, los que están conectaditos, los que se vienen conectando. Es un privilegio para mí poderles saludar, poderles llevar la buena programación, la buenísima programación. Estamos en la programación de Interacción Kairos en los 89.3 FM. Estamos ubicados acá en Google de Nueva Segovia.

0: Tenemos llamadita, ¿no?
1: Buenos días, hermano, Dios bendiga.
0: Amén, dígame.
1: Regálenme una alabanza.
0: ¿Qué alabanza desea?
1: Barro entre tus manos.
0: Barro entre tus manos. ¿De parte de quién?
1: Marlene Rodríguez, porque tiene plan de
0: gramas. ¿Plan de gramas?
1: Sí.
0: Barro entre tus manos, yo creo que lo canta Gamaliel Herrera.
1: Sí, así.
0: Ok, vamos a irle anexando ese tema musical para saludarle. Bendiciones.

Seguimos llevándole la buena música, seguimos musicalizándole a ustedes. Bendiciones, hermano Eric Molina. Saludos, bendiciones, que la estén pasando súper bien a donde esté en sus labores. Bendiciones, mi amigo, mi hermano, mi hermanazo.

0: Tu gloria déjanos. Gracias, nos dice Mani Montes, Tonovato y Barro, un barro entre tus manos.
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0: Ya puntualizamos las 10 con 17 minutos, las 10 con 17 minutos.
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0: Cuán bello, Señor, es tu nombre. Cuán gloriosa es tu presencia.
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Ya han transcurrido 36 minutos después de las 10. Las 10 con 36 minutos. Gracias a usted que está conectadito, que sigue conectado con nosotros. Es una bendición. Bendiciones a usted que está conectado. Saludos. Estamos en la programación de Interacción Kairos 89.3 FM.

Vamos a leer un reporte. Dice acá, regáleme la alabanza, pentagrama del exurdo, de parte de Jael Rodríguez, de Arenales Murra. Saluditos, bendiciones, hasta allá, Arenales Murra, bendiciones. La zona, creo que de Quilalí. Saludos a todos los que nos están sintonizando alrededores, en los municipios, El Cuá, Bocay, La Dalia, todos esos lugares donde entramos con la frecuencia de 89.3, le mandamos saludos y bendiciones. Siempre, siempre, siempre hay que darle gracias a Dios en todo, porque esa es la voluntad de Dios.

Seguimos musicalizándole. Ya casi, casita. En la recta final. Ten espacio, interacción, Kairos. Vamos a musicalizarle. Vamos a dejarle el tema musical pentagrama de Alex Zurdo. Seguido, Dani Berrío nos dice: todo irá bien, todo irá mal. Y Sonido de Amor nos dice: Generación 2.

0: Ya puntualizamos las 10:50 ya en la recta final de la programación de Interacción Kairos. Ha sido un placer haber estado con ustedes hasta esta hora de la mañana en Interacción Kairos, esperando no se desconecte aún. No se nos desconecte. Saluditos, bendiciones. Salude Benjamín Flores, saluditos de una bendición. Les saludamos de una manera especial, hermano Benjamín, hasta Bluefield. Qué bendición que estén en nuestra sintonía en Bluefield. Les saludamos de una manera especial. Saluditos, grandotes, en el nombre del Señor. Como les decía, pues yo siempre he dicho, todo lo que inicia tiene que terminar. Saludos, Antonio Berros. No te desconectes. No te desconectes, Antonio Berros. Saludito, donde estés. Bendiciones del Señor para ti. Su amigo y hermano Joel Girón estuvo con ustedes en controles y locución. Sería hasta el próximo día en la programación de Interacción Kairos. Su amigo y hermano Joel Girón en controles y locución estuvo. Y saludos a ustedes, pero no se desconecte de la 89.3 FM de Radio Kairos. Vamos a dejar cosas nuevas con el grupo New Winner. Ya para irnos despidiendo. Sería hasta la próxima, las 10:52.
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0: Seven. Sin más preámbulo, damos inicio al espacio grupero de la 89.3 FM. 60 minutos de música grupera.
1: 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Se llama Jesús.
0: Desde ya, solicita tu tema musical o nuestro chat de Facebook. Dispuestos a complacerte con el tema musical de tu preferencia del género grupero. ¡Comenzamos!

0: Muy buenos días, buenos días, buenos días, buenos días, buenos días, bendiciones, buenos días, buenos días. Les saludo con todo el corazón, con mucho cariño, con mucho respeto. Saludamos a toda esa fiel audiencia, bendiciones. Ya vamos a iniciar en la programación de Gruperos Cristianos. Iniciando la programación de Gruperos Cristianos para llevarle 60 minutos de música grupera. Música alegre, música bonita.
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0: Música que edifica la mente y el corazón.
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0: Qué bendición poder una vez más, otro día más, llevarle la nueva programación de Gruperos Cristianos. Hoy día, jueves 11 de junio del 2026.
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0: Siempre dándole gracias a Dios por todo, siempre dándole gracias a Dios por la vida, por la paz y siempre por la salud.
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0: Bendecimos la gloria de Dios en esta mañana a las 11:02. 11:02. Vamos a musicalizarles en esta hermosa mañana. Vamos a dejar tres temas musicales. Vamos a dejar Quitaré la Angustia de Héctor Fuentes y La Receta de Wilma Camposeco y Vuelve el Gozo. Vuélveme el Gozo, nos dice Gamaliel Herrera. No se nos desconecte, no se nos desconecte del dial 89.3 FM de Radio Kairos. Es una bendición y un privilegio poderle saludar, poderle llevar la buena programación. Para mí es un gusto y un privilegio saber que usted nos está monitoreando en diferentes lugares, en diferentes caseríos, en diferentes cantones. La gloria y la honra sea para el Señor. Porque Dios es bueno, Dios ha sido bueno. Tenemos llamaditas telefónicas. Aló, buenos días. Aló.
2: Aló, buenos días.
0: Bendiciones, dígame.
2: Me reporto para que me regalen tanto porque me gusta la gente de Gamaliel Herrera.
0: ¿Por qué?
2: Me gusta la gente de Gamaliel
0: Herrera. Ok. Búscame tú, señor.
2: Me reporto aquí en Guapostal, El Socorro, municipio de Chimalale,
0: bendición. Están hechos los saludos. Gracias por reportársenos. Vamos a agregarle el tema. Vuélveme, júzgame tú, señor.

0: Escuchábamos el tema musical Júzgame Señor, Júzgame Tú Señor. También escuchábamos la receta de Wilma Camposeco y Quitaré las angustias de tu corazón, nos decía Héctor Fuentes. Ya son las 11 con 16 minutos de la mañana. Estamos en la programación de Gruperos Cristianos, para todos ustedes, llevándole la buena música, la buena programación.
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0: Les saludamos a usted que está conectadito, a usted que está monitoreándolos a través de su radio receptor. Ahí está, en la trabajación.
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0: A usted que está laborando en diferentes labores, le saludamos y le llevamos la buena música. Aló. ¿Qué alabanza desea? Se nos cortó la comunicación. Vamos a musicalizarles. Vamos a dejar a los Inconfundibles del Norte con el tema El Avioncito, seguido Vuélveme el Gozo. 11 de la mañana con 17 minutos.

Bien, escuchábamos el tema musical de Los Inconfundibles del Norte, el tema musical El Avioncito. Seguido escuchábamos Vuélveme el Gozo de Gamaliel Herrera. Seguimos en la buena programación, seguimos la programación de Gruperos Cristianos para llevarle la buena música a usted. A usted. Qué bendición poderle llevar la buena música a usted.

0: De que ya estamos cerca del Día del Padre. Otro fiestonorón, me imagino, como el Día de las Madres. Saludito a todos aquellos padres. Aquellos padres, bendiciones, bendecimos a esos padres de familia que trabajan arduamente por su familia, por sus hijos.
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0: Les saludamos.
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0: Saludamos a usted que está conectadito, bendiciones, que la esté pasando súper bien. Hoy jueves 11 de junio. No hay cosa más bonita que darle gracias a Dios por la vida y ser agradecido.

todo eso, fiel oyente, le saludamos allá a lo ancho y largo del territorio nacional de Nicaragua. Allá donde nos sintonizan, le enviamos un saludote, un saludo grande, grandísimo.

0: Seguimos musicalizándole, seguimos llevándole la buena música, música alegre. Vamos a dejar el tema musical de Rudy Cabrera, Poema de Amor, seguido de Daniel Arriaga, Si Quieres Ver al Señor. Y Estanislao Marino nos dice, Viendo al Invisible. Cada tema musical, recuerde que es un mensaje para todos nosotros, es un mensaje para que nos afirmemos más y más en el Señor.
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0: Las 11 de la mañana con 29 minutos.

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Ya puntualizamos, las 11:43 minutos, ya en la recta final de la programación de Gruperos Cristianos. Vamos a leer un mensajito que nos llegó, dice: Dios le bendiga, complázcame con el himno Eres Todopoderoso de Danilo Montero, de parte de Dania Celedón, me reporto del Ocote. ¡Qué bendición! Saludos hasta allá, hasta el Ocote. Bendiciones a hermana Dania Celedón, que la esté pasando súper bien. Ya le agregamos el tema musical Eres Todopoderoso de Danilo Montero.

Dice otro reportito acá, dice, bendiciones, ya en sintonía de la radio. De la radio, dice, Albaluz González de Bulí Jinotega. Bendiciones.

0: dice: buenos días, suéneme, espérame con Jesús. Adrián Romero de Lázaro Bando, saludos.
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0: vamos a ir agregando esos temas musicales ya para irnos despidiendo. Siempre he dicho, lo que inicia tiene que terminar, por lo tanto ya me despido de la programación de Gruperos Cristianos. Sería hasta el próximo día, si Dios así lo permite. Y bendiciones a todos, que la estén pasando súper bien y tengan un excelente mediodía. Y que Dios sea bendiciéndolos a todos ustedes. Qué bendición poderle haber llevado esta programación de Gruperos Cristianos este día jueves, hoy 11 de junio. Ha sido un gusto y un privilegio haberles saludado, haberle llevado la buena programación. Su amigo y hermano Joel Girón se despide. En controles y locución ha estado en este día de hoy.

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así con tu mano levantada, dile gracias, Señor. Gracias, Jesús, porque tú me sostienes. Gracias porque es tu fuerza la que me ha llevado hasta acá. Cántale ese cántico nuevo al Señor.

Un coro que Dios le dio a Tony. Un coro que era como el despertar de una ambición. Pero que ahora yo lo veo que es una tremenda responsabilidad. Una responsabilidad tan terrible, tan fuerte, tan difícil. En aquellos años era el anhelo, el deseo. Hoy es una responsabilidad. Millones y millones de personas necesitan de Jesús. Y tenemos que madurar. Yo quisiera que cantáramos ese coro, diciendo: Señor, ya no para que me vean, ya no para ser la estrella, sino para alumbrar a aquellos que están en la oscuridad. Para poder decirles que hay un camino y hay una esperanza. Y que así como tú me has alcanzado a mí, puedes alcanzarlos a ellos.

en nosotros sea el camino para muchas almas que necesitan conocerte. Que se cumpla en nosotros lo que tu palabra dice, que como luminarias en medio de este mundo de oscuridad, podamos brillar con tu luz. Y así, Señor, cumplir la comisión que nos has enviado.

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0: Es la 1:01.
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0: Hola, bendiciones y buenas tardes, estimados oyentes de Radio Cairo 7. Nos encontramos una vez más para transmitir el espacio Sabor Ranchero de 1 a 2 de la tarde, ya siendo la 1 de la tarde con 9 minutos. En este hermoso espacio, como lo es Sabor Ranchero, en transmisión diaria siempre de 1 a 2 de la tarde con este programa. Siempre de lunes a viernes estamos transmitiendo en horario fijo. Damos gracias a nuestros fieles oyentes, ahí están al pendiente de nosotros en este hermoso programa y en los horarios de la tarde. Hay muchos que nos escuchan en horas de la mañana y también parte que nos escucha en horas de la tarde. A veces siempre hay oyentes también que nos acompañan en lo largo de todo el día, toda la programación. Entonces siempre es un privilegio y una hermosa bendición acompañarles. Si usted no ha estado en la sintonía en este hermoso tiempo, ya le damos la bienvenida. Quédese con nosotros para que usted sea bendecido en esta hermosa tarde, en estos preciosos horarios que nos restan de esta tarde de hoy, jueves 11 de junio del año 2026. Jueves 11 de junio del año 2026. Damos gracias a Dios por su infinita misericordia, que gracias a Él estamos con vida, estamos acá disfrutando de un milagro más que el Señor nos regala.
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0: También aprovechamos de saludar y bendecir la vida de los cumpleañeros del día de hoy, que mi Dios me le bendiga de una manera muy especial y que Él cumpla cada anhelo y deseo de su corazón. Esos son nuestros mayores deseos. En esta preciosa hora quiero compartirles un hermoso versículo de la palabra del Señor que se encuentra en Nahum capítulo 1 versículo 7. Su palabra nos dice, honrando al Padre, Hijo y Espíritu Santo, a su letra nos dice: Jehová es bueno, fortaleza en el día de la angustia y conoce los que en él confían. En los momentos de angustia es cuando más necesitamos recordar quién es Dios en nuestra vida. Este versículo nos enseña que hay tres verdades maravillosas, y es que Dios es bueno, es nuestra fortaleza y conoce a quienes confían en él. Así es, entonces quizás haya días en los que te sientas débil, te sientas preocupado o sin respuesta alguna, pero Dios sigue siendo bueno aun cuando las circunstancias no lo parezcan. Él es nuestro refugio y seguro donde podemos encontrar esa paz, ese consuelo, esa fuerza para continuar. Así que además este versículo dice que Dios conoce a los que en Él confían. Eso significa que Él conoce nuestras luchas, Él conoce tus lágrimas, Él conoce tus oraciones y Él conoce la necesidad de tu corazón. Antes que usted le comente a Dios lo que está pasando, Él ya lo conoce, Él solo quiere escuchar. Él solo quiere escucharle a usted de su boca, decirle lo que usted siente, lo que usted está pasando. Entonces, en esta tarde yo solo quiero recordarle que la bondad de Dios nunca cambia, y que Dios es nuestro refugio en tiempos de angustia, y Él conoce cada detalle en nuestra vida, y cada día podemos confiar en Dios con total seguridad, porque su fortaleza está disponible para ti siempre. Entonces, siempre confiemos en nuestro Dios, porque Él es quien está con nosotros con esa mano amiga, con ese abrazo de un padre que protege. Él es el que está presto para escucharnos en todo momento. Entonces, en esta hermosa tarde, esperando que usted esté siendo bendecido a través de la palabra del Señor en este hermoso tiempo que estamos llevando, y que usted se sienta edificado por la palabra de Dios.

0: Bien, ya tenemos comunicación a la línea, vamos a atender. Hola, buenas tardes.
1: Buenas tardes, hermana Mirquita.
0: Muchas bendiciones, dígame, mi hermanita.
1: Que Dios me le bendiga, quiero que me regale una alabanza.
0: Dígame, ¿qué alabanza usted desea?
1: Huí del faraón.
0: Huí del faraón. Hermanita, si me solicito otro que sea ranchero, yo con todo gusto.
1: Lágrimas en el desierto.
0: Bueno, vamos a ver si clasifica, y si no, ahí está el pendiente para las dos y se lo regalo con todo gusto.
1: Ya, está bueno, pues.
0: ¿De parte de quién, mi hermanita? Disculpe.
1: De Auxiliadora Cruz.
0: ¿Auxiliadora Cruz de?
1: De aquí, el Tumaladal.
0: Ok, enseguida le complacemos, oiga, mi hermana.
1: ¿O me pone uno de Agustín Amador?
0: Está bien, mi hermana, con todo gusto.
1: Bueno.
0: Bendiciones.
1: Bueno.
0: Ok, Dios bendiga la vida de nuestra hermana Auxiliadora Cruz, una de las fieles oyentes de este espacio Sabor Ranchero, y ahí está fielmente a nosotros. Dios me la bendiga, hermana Auxiliadora, a toda su familia, a todos los suyos. Que Dios me la bendiga de manera muy especial. Ella nos escucha en Tuma, La Dalia. Así es, entonces Dios me la bendiga, hermana Auxiliadora. Gracias por la comunicación.

Bien, ya tenemos reporte de sintonía. Vamos a comenzar con la lectura de los textos que nos han llegado. Nos dice: bendiciones, hermana, quiero que me regale un canto de Alex Mosquera, el tema Que Viva Nuestro Rey, con el hermano Jaime Zelaya de Vigía Sur Fantasma. Nos dice: saludos y bendiciones a la vida de nuestro hermano Jaime Zelaya, perdón, de Vigía Sur Fantasma. Él nos está escuchando y nos solicita la alabanza Que Viva Nuestro Rey con Alex Mosquera. Ok, tenemos más de los textos por acá que nos dice: buenas tardes, suene el tema Mi Libertador de Abraham Rayo, de parte de Lázaro Obando. Feliz tarde. Dios me lo bendiga, hermano Lázaro. Gracias por reportarse, ¿no? Hay un colega nuestro, así que Dios me lo bendiga, hermano Lázaro. Dios me lo bendiga de manera muy especial y agradecemos su reporte.

Bien, nos vamos a la parte musical. Tenemos tres solicitudes hasta el momento. Vamos a reproducir la alabanza de Agustín Amador, La Bonanza, para saludar la vida a nuestra hermana Auxiliadora Cruz. Y bien, vamos a seguir con las otras solicitudes que tenemos acá. Enseguida vamos a retornar con más.

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0: Bien, avanzamos con más en lo que es Sabor Ranchero de 1 a 2 de la tarde, transmitiendo para usted en este hermoso momento. Ya avanzamos lo que es 38 minutos de la 1 de la tarde. Tenemos reporte por acá que nos dice: buenas tardes, regáleme un canto, Cruce Frontera de los Inconfundibles del Norte. Atentamente, Elena Rayo de Los Limones número 1 Fantasma. Saludos y bendiciones en Los Limones número 1 Fantasma, nuestra hermosa audiencia, especialmente los saludos a nuestra hermana Elena Rayos, ¿ok? Tenemos más comunicación a la línea. Hola, buenas tardes.
1: Hola, Dios me bendiga.
0: Amén, mi hermano, dígame.
1: Regálame la alabanza, viajando voy, ¿para qué lugar?
0: Viajando voy, ¿de parte de quién? Disculpe.
1: De aquí la chapa, el cual.
0: Francisco. Ok, enseguida le complacemos. Ok, muchísimas gracias. Bien, Dios bendiga a nuestro hermano que nos llamaba anteriormente. Nos solicita la alabanza Viajando Voy. Ok, ya lo tenemos listo y preparado. Saludos a nuestros oyentes en esta hermosa tarde que se nos conectan, se nos están conectando a esta hermosa transmisión. Vamos a escuchar estas dos alabanzas solicitadas. Enseguida regresamos.

Bien, avanzamos con más. Tenemos la 1:47. Estamos aproximándonos a la recta final del espacio. Siempre agradeciendo a nuestros fieles oyentes que forman parte de él a través de su reporte o a través de sus llamaditas telefónicas. Dios me los bendiga a nuestros estimados oyentes que están escuchándonos a través de su radio receptor, a través de su equipo de sonido, conectadito a través de su teléfono celular, con sus auriculares ahí sintonizando a todo volumen Kairos. Dios me les bendiga en esta preciosa tarde. Bien, estos minutos restantes de este espacio los vamos a disfrutar con hermosas participaciones de artistas con música ranchera.

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0: Son las 2:04.
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Y seguimos cantando. Y le seguimos dando. Vamos a mandarle un beso bien grande a Dios y decirle gracias porque tú me das amor, amor.

Bueno, que Dios me les continúe bendiciendo en esta preciosa tarde que el Señor nos está regalando. Estamos a las 2 de la tarde ya con 14 minutos, 2 de la tarde con 14 minutos, transmitiendo para usted el espacio de Complacencia 89.3. Así que agradecemos al pueblo del Señor que está en la fiel sintonía en esta preciosa tarde. Dios me les continúe bendiciendo, deseando siempre que estén pasando una excelente y maravillosa tarde. Así es entonces, qué bendición saber que el pueblo está escuchándonos, están atentos a nosotros en esta maravillosa tarde. Recuerde que estos espacios son de música variada, para que usted pueda solicitar el tema que a usted más le guste, el género que a usted más le guste, porque participan los diferentes géneros musicales. Tenemos reporte por acá que nos ha llegado, nos dice: hola, bendiciones, me podría regalar un coro de Ulises Urbina de parte de Asiel Celedón de San Miguel de Quilambé. Saludos en San Miguel de Quilambé a nuestra hermosa audiencia. Saluditos especiales a Asiel Celedón, que nos hace el reporte. Claro que sí, vamos a complacerle con el tema solicitado. Bien, después de este tema que vamos a programar en este momento, vamos a disfrutar de dos participaciones más para luego retornar con más del espacio que estamos llevando en esta preciosa tarde.

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Bien, avanzamos con más en esta preciosa tarde. Tenemos las 2 de la tarde ya con 38 minutos. 2 de la tarde con 38 minutos. Disfrutando de esta hermosa y maravillosa tarde de hoy, jueves 11 de junio del año 2026. Transmitiendo para usted en este instante el programa de complacencias 89.3. Vamos hasta eso de las 4 el día de hoy para que ahí se nos active con su reporte y nosotros acá con todo gusto les vamos a complacer. Vamos a dejar 2 alabanzas más para luego retornar y ir cerrando también el espacio.

Bien, ya avanzamos con más. En este precioso tiempo tenemos las 2 de la tarde con 46 minutos. Aproximándonos ya a la parte final del primer espacio de complacencia. Recuerden que nos resta un horario más. El día de hoy tenemos dos horarios también con Alabando al Señor en el Campo de 4 a 6 de la tarde. Así es, para que usted, si usted gusta de este género, de estos géneros musicales, pueda ahí con todo gusto poder hacer su solicitud, su reporte de sintonía, y nosotros con todo gusto por acá le

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0: Quiero que abra su Biblia conmigo en el libro de Éxodo 15:22. E hizo Moisés que partiesen Israel del Mar Rojo, y salieron al desierto de Shur, y anduvieron 3 días por el desierto sin hallar agua, y llegaron a Mara, y no pudieron beber las aguas de Mara porque eran amargas. Diga conmigo, eran amargas. Por eso le pusieron el nombre Mara. Entonces el pueblo, cuando vio que la única agua que apareció en el desierto no se podía beber, comenzó a murmurar contra Moisés y dijo: ¿qué haré? ¿Qué hemos de beber? Mire a alguien y dígale: no es tu final, es una prueba. Es exactamente la actitud que tuvo este pueblo frente a esta prueba, la que miles de nosotros tenemos frente a obstáculos y oposiciones, o frente a pruebas, cuando no tenemos la visión completa, cuando no tenemos el discernimiento espiritual. Comenzamos a mandar a hacer el hoyo a donde nos van a enterrar por lo que estamos experimentando. Cuando el pueblo de Israel, después de ver por algunos días o semanas la mano de Dios extendiéndose y viendo cómo el poder de Dios se manifestaba a través de Moisés y de la vara de Moisés, este pueblo fue testigo de 10 señales contundentes. Y no solo señales en Egipto, sino que cuando estaban frente al Mar Rojo, ellos vieron la columna de fuego y un ángel que estaba en medio de esa columna. Y lo más sorprendente, que dice que la columna de fuego producía oscuridad para los egipcios, y para Israel producía luz. Y dice que ese fuego no permitió que los hijos de Egipto se acercaran a los hijos de Israel para que no le hicieran daño. La Biblia dice que Dios le dio instrucción a Moisés y le dijo: golpea el Mar Rojo y él se abrirá. Moisés, en obediencia, golpea el Mar Rojo con la vara y el Mar Rojo se abre. Dice la palabra de Dios que el pueblo cruzó en seco el Mar Rojo, y cuando los egipcios vinieron detrás, dice que el mar vino sobre ellos y todos se ahogaron. La Biblia dice qué sucedió ese día con el Mar Rojo. En el cántico de Moisés y en una revelación de Job, la Biblia dice qué hizo Dios el día que abrió el Mar Rojo. Moisés dice: se frizaron las aguas, se cuajaron las aguas. Y Job dice: a tu aliento las aguas se cuajan, se frizan. Lo que significa que pareciera que Dios le sopló al Mar Rojo tan fuerte que lo congeló, y creó 2 muros de hielo para que Israel pasara, y luego lo derritió para ahogar a los enemigos de Israel. Ante tal impactante milagro, el pueblo celebró junto con María y alabó a Dios, y dijeron que no había Dios tan temible y tan poderoso como Jehová, Dios de Israel. Este pueblo celebró las hazañas de Dios, los milagros que Dios había hecho. Fueron testigos del poder de Dios de una forma que muy poco humano en la tierra lo ha sido. Ahora, en el verso 15, después de tener el culto de alabanza y de adoración a Dios, con María en el pandero y las mujeres que cantaban, la Biblia dice que Moisés le dijo: vamos a movernos. E hizo Moisés que partiesen del Mar Rojo hacia el destino que Dios le había trazado, que era el Canaán, la tierra que fluía leche y miel. ¿Habrá alguien aquí? Es impresionante ver lo que sucede en esta trayectoria con los hijos de Israel. Después de experimentar un milagro tan sorprendente, después de ver el poder de Dios hacer cosas maravillosas, nosotros muchas veces no nos damos cuenta que Dios esconde grandes cosas en lugares pequeños. El tabernáculo del desierto, por ejemplo, estaba cubierto de pieles de tejón, de madera, que su apariencia no era hermosa ni atractiva, pero en su interior estaban las piezas de oro, de plata, de bronce y piedras preciosas y telas finísimas. Esto nos recuerda que Dios esconde grande tesoro en medio de cosas pequeñas y no atractivas. La Biblia dice que Él puso este peso de gloria en vasos de barro, para que la excelencia sea de Dios y no de nosotros. Así que nadie te menosprecie porque tú seas negro, amarillo, feo, bonito. Lo que hay dentro de ti es más grande que lo que hay fuera de ti. ¿Habrá alguien que alaba la gloria de Dios? Sigo paro. Y la Biblia dice que cuando el pueblo caminó 3 días, le comenzó a dar una sed incontrolable. Y durante 3 días no hallaron agua que beber. Mas cuando llegaron a un pequeño lago, ese río, ese laguito, dice que cuando intentaron beber las aguas eran amargas. Y por eso le pusieron el nombre Mara. Y el pueblo comenzó a murmurar al mirar que lo que parecía la única solución ya no era la solución para ellos. Entonces ellos se desesperaron y comenzaron a murmurar contra Moisés y a decir: ¿qué vamos a beber? Es impresionante ver la reacción del pueblo de Dios frente a su primer obstáculo. Mientras ellos estaban en Egipto, no había obstáculo. Dios estaba haciendo todo a favor de ellos. Le abrió el Mar Rojo, lo hizo pasar en seco. Pero el momento en que tuvieron su primer obstáculo, reaccionaron de una forma inadecuada. ¿Cuánto bendicen a Dios? Este pueblo se sorprendió al mirar que lo que se supone que tenía que ser dulce no era dulce. Lo que se supone que tenía que funcionar no funcionó. Lo que se supone que tenía que salir bien no le salió bien. Y frente a la sorpresa de que las aguas eran amargas, comenzaron a murmurar. ¿Alguna vez le ha tocado tener expectativa de que algo va a salir bien y resulta que sale mal? ¿Alguna vez usted planeó un negocio y resulta que se le cayó el negocio? La pregunta es: ¿cuál es tu reacción cuando lo que se supone que debe de ser dulce termina siendo amargo? Lo que se supone que tenía que ser una sanidad termina eliminando a tu familia. ¿Cuál es la respuesta cuando siente que una relación tenía que haber prosperado y resulta que no prosperó? Yo quiero que usted entienda que cuando usted emprende el camino para servirle a Dios, habrá momento dulce y habrá momento amargo. Habrá momento de celebrar y habrá momento de llorar. Habrá momento de victoria y habrá momento donde aparentemente habrá derrota. Pero la Biblia nos enseña que José, en los 110 años que vivió, tuvo tiempo de estar en la cisterna. Lo vendieron, lo esclavizaron, lo acusaron, lo pusieron preso. Y luego también de la cárcel lo llevaron a ser rey, gobernante. Pero ¿sabe lo que tú aprendes de José? Que en la cisterna no se quejó. Que cuando lo vendieron no se quejó. Que cuando lo acusaron no se quejó. Que cuando lo metieron preso no se quejó. Y que cuando estaba como gobernante siguió siendo el mismo. Lo que hace grande a José es que en toda temporada siguió siendo fiel a Dios y mantuvo su fidelidad cuando estaba mal y cuando estaba bien. Gracias por su entusiasmo. No me hagan predicar, que quiero dar una palabra corta. Alabo la gloria de Dios. Yo quiero que sepa que vendrán días amargos, donde las cosas que tú crees, donde las cosas que tú diseñaste, todo el mundo te dijo que va a salir bien y de pronto te da un trago y es amargo. Dios, ¿qué pasó con esto? Momento donde Dios dice: de tiempo en tiempo hay que darte un traguito amargo para saber cuál es tu reacción frente a lo que está viviendo, para que saber si tú calificas para ir a las 12 fuentes que te tengo listo. Habrá alguien que alaba la gloria de Dios. Yo quiero que le diga a alguien: tírate tu trago amargo, porque Dios tiene planes. La pregunta es: Dios sabía que estaban amargas las aguas, pero no se las reveló a Moisés, ni siquiera advirtió al pueblo. ¿Te ha pasado que te sorprende un proceso? Gracias por su entusiasmo. Que Dios te habla de todas las cosas, pero nunca te dijo que al otro día iba a haber un proceso. Y tú dices: pero Dios, tú hablaste conmigo anoche, ¿y por qué no me dijiste este problema? Ah, porque yo soy el que pruebo. Yo soy el que pruebo. Yo soy el que voy a descubrir lo que hay en tu corazón. Yo soy el que te voy a procesar, porque tengo planes para contigo. ¿Cuántos tragos amargos se dio usted en el 2020? ¿Cuántos tragos amargos tuvo que darse durante ciertas temporadas? Dios sabía que el agua era amarga, pero Dios dejó que ellos se la bebieran. Porque hay cosas que Dios dice que Él tiene que beberse el vinagre. Ah, no, es que yo soy hijo de Dios. Ah, ¿y Jesús qué era? Ese es el primogénito. Ese es el primero y el postrero. Ese es el verdadero hijo de Dios. Y al hijo de Dios, Dios le dijo: te tendrá que beber un vinagre. Habrá alguien que diga: soy hijo de Dios, pero me bebí unos tragos de vinagre. Pero el vinagre no va a quitar mi identidad, ni mi temporada amarga. Va a borrar mi propósito. ¿Cuánto bendicen a Dios? A su nombre. Cuando a veces Dios se reserva o no te revela el proceso. Dios me habla a mí muchas veces, constantes veces. Y un día, después que salí de la oficina, iba manejando, aleluya, adorando a Dios, y cruzando un semáforo en verde, vinieron dos locos y le dieron un tablazo al vehículo mío. No se viró, primero por la mano de Dios, y segundo porque era alemán, para los que compran carro. A su nombre. A su nombre. El otro carro se descacaró, y los tipos salieron corriendo, porque se habían acabado de robar ese carro. Un Nissan se desbarató. El mío casi quedó así, no sirvió ya. Y salieron huyendo. Yo dije: pero impresionante, Dios no me dijo que yo iba a tener un accidente. Como hay cosas que te suceden que tú no estás esperando. Israel estaba en el gozo de alabar a Dios, y de pronto se tiran un trago amargo. Hace 3 días decían que no había Dios como Él. Hace 3 días vieron el mar rojo abrirse. Hace 3 días escucharon a Dios soplar y frizar las aguas. Hace 3 días vieron a sus enemigos ahogarse. Y ahora jamás esperaron que después de ver tanta gloria, iban a tener que tener un pase amargo. ¿Cuánto bendicen a Dios? ¿Te ha pasado que has vivido momentos poderosos y de pronto te llega uno amargo? Y tú dices: pero esto no estaba en la agenda, ¿por qué me llegó? Te tengo noticia: cada momento amargo está haciendo una separación entre la gloria recibida y la gloria que está por venir. Gracias por su entusiasmo que están aquí. Pero ¿qué hizo este pueblo? Voy rapidito. ¿Qué hizo este pueblo? Murmuró contra Moisés y dijo: ¿qué debemos de hacer? Las dificultades deben de recordarnos lo poderoso que es nuestro Dios. No podemos permitir que los problemas nos desenfoquen tanto del poder de Dios que nos olvidemos que nuestro Dios tiene poder. Alguien diga aleluya. Israel se le olvidó en los 3 días lo poderoso que era su Dios. Nunca permita que el proceso del presente te haga olvidar lo poderoso que es tu Dios. Nunca permita que lo que esté experimentando hoy te haga olvidar de los milagros que Dios ha hecho contigo. El día que te encuentre entre si le cree a Dios o no le cree a Dios, vete a tu pasado y recuérdate de dónde te sacó. Recuérdate lo que Él ha hecho. Recuérdate los milagros. Recuérdate las señales. non fai. Muchas veces cuando me visita como la duda, yo cierro mis ojos y viajo 20 años atrás y me voy a Colombia y me voy a Venezuela y me voy a país y digo, wow, aquí yo vi esto, aquí yo vi esto, aquí yo vi esto, aquí yo vi la mano de Dios, aquí yo vi un diablo que cayó al piso, aquí yo vi un brujo que se arrastró. Y cuando vuelvo presente digo, diablo, el Dios que hizo milagro ayer lo va a hacer hoy y lo va a hacer mañana. Alguien tiene que recordar que su Dios en el ayer es Dios y que en el hoy sigue siendo Dios. Por eso Él es el yo soy, el que soy, el que era, el que es y el que ha de ser. Alguien grite amén. Morosaya. A su nombre. Mi esposa sabe cuánta gente en el 2020 se olvidó del Dios de los milagros. ¿Sabe cuántos pastores dejaron de predicar sanidad para no ser atacados por los medios? ¿Sabe cuántos pastores de dones de sanidad dejaron de orar por los enfermos con corona de virus? Porque ¿qué iba a decir la gente? Yo le digo algo a la gente endemoniada: al diablo con el diablo, y al diablo se lo va a llevar el diablo. Pero la palabra de Dios está por encima que todos los noticieros, está por encima de todos los gobernantes. Está porque esta palabra vio desaparecer a Roma y ella está viva. Esta palabra vio desaparecer a Nerón y está viva. Su palabra, alguien tiene que alabar a Dios. Cielo y tierra pasarán, pero su palabra. Siéntese un minutito. No podemos permitir que los tragos amargos del presente nos hagan olvidar los momentos dulces que hemos tenido con Dios en el pasado. Así que los problemas que estamos viviendo hoy y las dificultades deben llevarnos a recordar de las soluciones que Dios nos dio en el pasado. Alguien diga aleluya. Lamentablemente Israel se le olvidó que el que lo había enviado era Dios, que los planes no eran de ellos, eran de Dios. El que lo había puesto en el desierto no eran ellos, fue Dios. El que le prometió Canaán fue Dios. Por lo tanto, Dios iba a buscar cada solución para cada obstáculo que Él iba a permitir para ello. La Biblia dice que no hay prueba que no tenga salida. Así que la próxima vez que te encuentres en prueba, no corra pan del vecino, no corra pan del psicólogo. Siéntate, aquíétate y busca dentro de ti, porque Dios ha puesto la solución ya dentro de ti. Habrá alguien que alaba la gloria de Dios. No pierda el tiempo llamando gente que no entiende tu llamado. No pierda el tiempo llamando gente que no oyó a Dios cuando te habló a ti. No trate de consultar gente que no entiende lo que Dios te digo. Consulta al Espíritu dentro de ti. Hay María en esta mañana que ya no deben de visitar otra casa que no sea la de Jesús. Hay alguien que alaba a Dios. Dile a alguien: prepárate, prepárate. Muchas veces el mayor problema que tenemos con el problema es la actitud incorrecta que tomamos frente al problema. El problema no es el problema, sino la actitud que tomamos frente al problema. Israel tomó una actitud literalmente de incredulidad, de queja y de murmuración. Y eso lo desaprobó delante de Dios. No pasaron la prueba. Todo era una prueba de Dios. Gracias por su entusiasmo. Gracias por su entusiasmo. Cuando bebieron las aguas de Mara, que el término en hebreo es amargo, cuando sintieron que las cosas se les puso amargo, tomaron una actitud desafinada. ¿Por qué este pueblo murmura en vez de orar? ¿Por qué este pueblo murmura en vez de clamar a Dios? ¿Por qué este pueblo se queja en vez de ir a Dios y depender de Él? ¿No se han fijado que Israel todo el tiempo se quejaba y murmuraba? Y si usted lee la Biblia, va a encontrar que Israel es uno de los pueblos más incrédulos que existe en la tierra en los tiempos bíblicos. ¿No lo han visto? Ah, pues así es. No honraron la herencia de su padre Abraham, que es el padre de la fe. A Israel fue que Dios le dijo: ¿hasta cuándo este pueblo no me va a creer? Toda la lucha de Dios con Israel era por su incredulidad y desobediencia. Sigo paro. A su nombre. Tú sabes lo que es. Piense esto por un minuto. La columna de nube estaba sobre ellos y la columna de fuego. O sea que si ellos querían evidencia, si Dios estaba con ellos, nada más tienen que hacer así. Las cosas están amargas, pero Dios está sobre mí. No tengo agua, pero anoche cuando me acosté mirando una columna de fuego alumbrándome. ¿Cómo es posible que este pueblo murmure teniendo la gloria encima todavía? Gracias por su entusiasmo. Porque yo le acepto eso a alguien que ni vio ni sintió. Pero un pueblo que está bajo una nube, que está la nube ahí. Hay que tener un corazón bien duro. ¿Cómo es posible que este pueblo murmure? ¿Cómo es posible que teniendo evidencia de Dios sobre su cabeza, aún así sigan murmurando? ¿Por qué este pueblo le era tan difícil creerle a Dios? ¿Y por qué murmuró? El mayor problema de Israel era Israel. ¿Sabe cuál era uno de sus problemas? Que nunca quiso relacionarse con Dios. Siempre se relacionaba con los beneficios de Dios, no con Dios. ¿Sigo o paro? Y ese será un problema cuando nosotros nos queremos relacionar con la mano de Dios y no con su rostro. Cuando tú no tienes intimidad o relación con Dios, te es fácil murmurar a Dios. Solo el que tiene intimidad y revelación accede al panorama completo y puede entender que aunque hoy estoy en Mara, mañana puedo estar en otro lugar. Pero si no tiene revelación o acceso a dimensiones con Dios, te va a quejar desde el primer trago amargo. Sigo paro. Quejándose y murmurando, teniendo la gloria de Dios. La nube de Dios, dice la Biblia, que estaba con Israel. De día era nube y de noche era fuego. Así que cuando ellos están murmurando, la nube está dándole sombra. Todas las nubes se mueven menos esa. Óyeme, qué bendito pueblo. Con una sombra encima, produciéndole aire fresco. Y ellos, y nos vamos a morir de sed. ¿Y dónde está Dios? ¿Y dónde está Moisés? Pero Dios está ahí arriba. En Él no hay sombra de variación. Sigo o paro. Sigo o paro. A mí me gustó mucho lo que el pastor Harry estuvo hablando sobre el yo soy. No tiene apellido. El apellido te lo pone Él en el momento que tú lo necesites. Estoy seguro que muchos de ustedes han vivido un momento doloroso, momento de fracaso, momento amargos. Pero ninguna temporada difícil es justificable para murmurar el propósito de Dios en tu vida, ni para culpar a los demás, ni para decir fulano es el culpable. Cuando no tienes revelación continua y fresca de Dios, cada cosa que te acontezca culpará a otro. Mas cuando sabe dónde está y para dónde vas, entiende que todo lo que pasa en tu vida obra para bien. Sigo paro. Ahora escuche lo siguiente: el pueblo se quejó y nada cambió, Pastor Harry. El pueblo murmuró mi bella esposa y nada sucedió. La mano de Dios, Dayana, no vino a la existencia mientras el pueblo se quejaba. La solución comienza a aparecer cuando en medio del pueblo alguien se arrodilla. Sigo paro. ¿Sabe que hay soluciones y recursos de Dios que no van a venir a tu presencia mientras tu murmurio te queje? Que solo cuando oras y buscas a Dios es donde Él entonces se extiende sobre tu vida. Sigo o paro. En todo el rato que Israel está llorequeando y murmurando, Dios está mirándolo en el cielo. Mas cuando dice, y Moisés buscó a Jehová, cuando Moisés dobló rodillas para buscar a Dios, entonces Dios se levantó para darle solución. Y dice la palabra de Dios, alaba lo que él vive, y Moisés clamó a Jehová, el cual le mostró un árbol, el cual cuando lo metió dentro de las aguas se endulzaron. Dile a alguien, en la presencia de Dios es donde encontramos la respuesta. Dile, en la presencia de Dios es donde encontramos la respuesta. La visión a Moisés no vino tampoco mientras oía la queja de otro. La revelación de la solución a Moisés de parte de Dios no vino mientras él miraba cómo murmuraba otro. A Moisés se le abrieron los ojos en cuanto clamó al Dios del cielo. Y yo creo que en esta mañana, Rocosa, hay gente aquí que se le van a abrir los ojos. Y donde antes miraban destrucción, van a ver revelación. Y donde antes miraban el final, van a ver el comienzo. Alguien tiene que alabar a Dios. Dije que hoy se le van a abrir los ojos a alguien aquí. Yo no sé a quién, pero alguien hoy va a experimentar lo que es caminar con ojos abiertos.
1: Siéntese.
0: Como dije ayer, cuando clamó, tuvo acceso a los recursos de Dios. La revelación de Dios, la visión de Dios, viene a los que buscan a Dios. Escucha bien, ellos están quejándose, pero cuando Moisés ora, se le revela un árbol. El árbol no cayó del cielo.
1: Esa es la solución.
0: No, el árbol siempre estuvo ahí. La solución siempre la tuvieron ahí. El problema es que no pudieron acceder hasta que no se oró. ¿Sabe que hay cosas de Dios que te están hasta rozando el cuerpo, pero tú no la puedes ver porque no la puedes percibir? Alábalo. Porque han de discernirse espiritualmente. Porque el espíritu acomoda lo espiritual. Y el hombre natural no puede entender las cosas del espíritu. Hay que desconectarse de la mente carnal para poder entender las cosas espirituales. Alguien tiene que alabar a Dios. ¿Sabe, pastor, que Agar estuvo llorequeando, Ismael estuvo llorando y todos esperaban que se iba a morir de sed? Y la fuente estaba cerca de Agar, pero no accedió hasta que el muchacho no gritó, hasta que el muchacho no fue escuchado. ¿Sabe cuántas cosas de Dios hay cerca de ti, pero tú no puedes acceder a ella porque no ha ido a Dios primero? Pero en esta mañana se te va a revelar.
1: Sigo paro. Voy a terminar ya.
0: Pastor Harry, y le mostró Dios un árbol, pero el árbol estaba ahí. No fue que el árbol cayó del cielo. Posiblemente entre los quejones habían dos o tres arrancándose la espalda. ¿Y dónde está la solución? Y ahora que vamos a beber. Y estaban bajo la sombra del árbol que le iba a dar solución. O sea, ay Padre, ay Dios del cielo, cuántos cristianos mendigando con tanto de Dios cerca, pero no pueden acceder porque no tienen la revelación. Pero en esta tarde, en esta mañana, Dios Espíritu, yo quiero que le abra los ojos a este pueblo que está aquí y que ellos accedan. Cuando tú no tienes relación continua, intimidad continua, tú puedes estar cerca de todos los recursos de Dios y no acceder. Sigo paro. El árbol estaba ahí.

poderoso de Jesús de Nazaret. Alguien tiene que alabar a Dios en este día. Alguien tiene que alabar a Dios en este día. La revelación le vino a Moisés cuando él clamó. Yo lo invito a que esta semana se pare horas para estar delante de Dios, tiempo para estar a sola con Dios. Separe durante estos días una hora específica para buscar a Dios. Y te garantizo que el mejor papá que sabe criar hijos se llama Dios. Él te va a enseñar a criar lo tuyo. El mejor esposo se llama Dios. Él te va a enseñar a ser buen esposo. Él es el Dios que lo sabe todo y en todo. Habrá alguien que alaba la gloria de Dios. Separe tiempo porque el fracaso se va de su vida. Separe tiempo para buscar a Dios, porque los tiempos amargos van a terminar. Alguien tiene que alabar a Dios en esta mañana. Sepárelo, porque Dios tiene tiempo para hacer algo grande a tu favor. ¿Sigo o paro? Cuando clamó a Dios, todos quejándose y uno clamando. La oración es tan poderosa que una sola persona, la Biblia dice, y busqué uno que hiciera vallado, uno que orara por el mundo para yo detener el juicio. La oración es tan poderosa que una sola persona puede cambiar los tiempos bajo el espíritu de oración. A su nombre, a su nombre, a su nombre. Como dije ayer, el único que recibe la revelación de la solución es el que oró. Los demás se quedaron ciegos frente a la situación. No entendieron que era una prueba. Por eso tú vas a notar distinción entre un predicador que ora y otro que no ora. Entre un cristiano que ora y uno que no ora. El que ora siempre vive años adelantado al que no ora. Y si tú lo pones los dos, tú vas a decir, esto parece de loco. Porque el que no ora llora, el que ora lo celebra. A lo que el que no ora le llama final, el que ora le llama inicio. A lo que el que no ora le dice me muero, el que ora le dice voy a revivir. Alguien tiene que alabar a Dios. El que no ora le dice se cerraron la puerta. El que ora dice la voluntad de Dios se ha hecho. Porque el que ora tiene el panorama completo, el por qué y para qué Dios permitió lo que está viviendo en su vida. Porque su nivel de relación con Dios le da acceso al panorama completo y a saber qué dice Dios y para qué Dios está haciendo esto. Habrá alguien que alaba a Dios. No viva ciego. Solo Moisés accedió a la solución. El único que tuvo visión fue Moisés, entre casi 1,000,000 y pico de personas, porque fue el único que fue y clamó a Jehová. El desierto Shur, como le mencioné ayer, significa muro. Y una de las cosas que debe de saber, ya para finalizar, es que no puede acceder a un nuevo nivel en tu vida sin escalar un muro primero. Hay obstáculos que deben de ser vencidos por ti para poder entrar en una nueva dimensión en tu vida. Pero hay gente que los muros en el desierto lo ven como su final. Y como dice el tema, no es tu final, es una prueba. El muro no está ahí para caerte encima. El muro está ahí para que lo escale. Y si te tiran piedra, sobrevive a ellas. Muros que se levantan, oposiciones, obstáculos que van a ser encontrados en tu andar y en tu caminar hacia el propósito de Dios. Cosas que tendrás que vencerla para poder crecer. Y si no la vences hoy, ¿sabe qué va a pasar? Tendrá que vencer la mañana. Y si no la vence mañana, la tendrá que vencer pasado mañana. Y ese muro estará ahí hasta que tú lo venzas. Mientras tú no vences ese obstáculo,

ese obstáculo está diseñado para estar ahí. Porque ese obstáculo es que va a ejercitar tus músculos espirituales. Ese muro es que va a ejercitar tu fe. Ese muro es que te traerá revelación de que tú siempre pudiste, pero no quisiste hacerlo. En ese muro vas a entender que cuando Dios tiene plan con alguien y los muros lo detienen. En ese muro vas a entender que Dios tiene algo grande para tu vida. ¿Sabe qué hizo Israel? Cuando miraron los espías y parecemos langosta. ¿Sabe qué hizo Israel? Se atemorizó y dijo: son muy grandes los gigantes, no lo podemos vencer. Se devolvieron. Y ahí fue que terminaron de durar 40 años. Estaban cerca, pero el miedo le hizo devolver. Se devolvieron. ¿Y sabe qué pasó? 40 años más por culpa de una visión distorsionada. No quisieron enfrentar a los gigantes. Cuando volvieron 40 años después, ¿sabe qué encontraron? Gigante. Los gigantes no se fueron. Los gigantes no se van. A los gigantes hay que matarlos. Los obstáculos no desaparecen. Hay que vencerlo, hay que cruzarlo, hay que engancharse, como dicen en mi país. Hay que escalarlo, pero hay que ir al otro lado. Habrá alguien que diga: voy al otro lado. Dígalo: voy al otro lado. Y concluyo diciéndole lo siguiente: el obedecer a Dios nos llevará a tener bendición de Dios en abundancia. ¿Sabe qué sucedió ese día? La Biblia dice que Dios probó a Israel ese día. Dios es el Dios que nos prueba para desarrollar en nosotros habilidades que están adormecidas, dones que deben de ser expuestos, y solo una buena prueba lo despierta. Solo cuando nos bebemos algo amargo, nos sacudimos. Alábalo. Mas cuando queremos ese evangelio de Balbi, el dinosaurio ese que no se sabe qué era, entendamos que el evangelio sufre violencia, el reino de los cielos, y que los valientes lo van a arrebatar. Y dice la escritura: y dijo Dios a Israel: si oyere atentamente la voz de Jehová tu Dios, e hiciere lo recto delante de sus ojos, y diere oído a sus mandamientos. Dios quiere a alguien que le haga caso. Dios no anda buscando el perfecto. No, Él es que perfecciona. Dios no anda buscando el que lo sabe todo. Él es que da la sabiduría. Dios quiere a alguien que le haga caso. Como hay un testimonio, una anécdota de una empresa que tenía un letrero que decía: no quiero un profesional. No me interesa si sabe o no sabe. Lo único que te pido es que me haga caso. Y está contratado. Porque se ha mostrado que la gente que más son efectivos en Dios no son los inteligentes, es los que hacen caso. Hay gente que lo saben todo, pero no hacen caso. Alábalo. Dios quiere que haga caso y guardare todos sus estatutos. Ninguna enfermedad de la que envié a los egipcios te enviaré a ti, porque yo soy Jehová, tu sanador. Yo soy Jehová, tu sanador. Yo soy Jehová, tu sanador. Y concluyo. Después que terminó la prueba, que ellos no pasaron la prueba, porque para pasar esa prueba no podían haber murmurado. Pero después que pasó la prueba,
Dios dice, llegaron a Elim, donde habían 12 fuentes de agua y 70 palmas, y acamparon allí junto a las aguas. Siempre habrá un tiempo amargo antes de llegar a Elim, el lugar donde hay árboles, donde hay palmas y donde hay fuentes de agua. 12 fuentes de agua lo estaban esperando. Pero cuando pasaron aquel tiempo amargo, no deje de seguir al Señor en el camino, persevera. Dios tiene el poder para transformar las circunstancias de nuestra vida con su poder. Él hace que lo amargo se haga dulce. Y profetizo esto: habrá momentos amargos en tu vida, y posiblemente estás experimentando un tiempo difícil, incomprensible y amargo. Pero te tengo noticia: la presencia de Dios está contigo, y tu tiempo de llegar a Elim ha llegado. El tiempo de las 12 fuentes de aguas en tu vida ha llegado. No habrá escasez del agua fresca de Dios, porque al pasar Mara ha llegado a Elim. No sé cuántas horas manejó para estar aquí, pero en esta mañana hay fuente del Espíritu que van a fluir a tu favor. Alguien diga aleluya. Alguien diga aleluya. Prepárate, porque va a llegar a Elim. Siéntese un minuto. Va a llegar al lugar donde te sientas a beber, donde la sombra está sobre tu cabeza, donde el descanso de Dios se va a empoderar de ti. Pero al terminar el tiempo hay que continuar caminando en el desierto. Ahora dice la Biblia que llegaron a Elim. Mira qué beneficioso es no darse por rendido cuando vengan los momentos amargos. Cada momento amargo está jalando un momento dulce. Cada temporada difícil prepara el terreno para temporadas favorables. Cada prueba que nos saca las lágrimas nos está preparando para que nos vean los dientes cuando nos riamos. ¿Habrá alguien que alaba a Dios? Cuando la prueba terminó, Dios le hizo una promesa a Israel: yo soy Jehová, vuestro sanador. No te detenga en el camino. No deje que la enfermedad y el dolor te hagan desistir de la idea que Dios va a hacer un milagro. No permita que la pared, el desierto de Shur, te haga murmurar o morir. Cuando Dios te permite pasar un desierto, jamás es la idea de Dios que te mueras en él. Es para que lo atravieses. Y tú estás aquí en esta mañana porque el Espíritu Santo te trajo, para que tú sepas que detrás de Mara hay 12 fuentes de agua. Que después de ese tiempo amargo viene un tiempo favorable de Dios. El salmista lo dice así: en la noche vendrá el llanto y las lágrimas, pero en la mañana vendrá la alegría. La noche va a pasar, los momentos difíciles van a pasar, la pandemia va a pasar, la enfermedad va a pasar, la deuda van a pasar, la prueba va a terminar. Es una prueba, no es tu final. Es una prueba, no es tu final. Es una prueba, no es tu final. Dije que es una prueba, pero no es tu final. Tu final es abrazar el plan de Dios en tu vida. Tu final es caminar en la voluntad de Dios. Tu final es vivir abrazado con el Espíritu Santo. Oh, te esperan 12 fuentes de agua. Habrá alguien que tiene sed, porque hay agua para Dios a darle a su favor. Dile al que te queda al lado: va a pasar. Levanta tus manos al cielo.
Mis amados pastores de Santo Domingo,

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Bien, tenemos ya las 4 de la tarde con 16 minutos, 4 de la tarde con 16 minutos ya transcurridos del primer espacio de Alabando al Señor en el Campo en esta preciosa tarde, dos horarios. Y tenemos el día de hoy jueves de 4 a 6 de la tarde, en el cual invitamos a nuestros fieles oyentes que en esta tarde nos escuchan y nos acompañan a formar parte de él a través de los reportes, a través de las llamaditas telefónicas. Las líneas están completamente disponibles y habilitadas para que usted nos pueda contactar y hacernos saber cuál es el tema que usted desea escuchar en esta hermosa tarde. La línea Tigo que tenemos habilitada para WhatsApp es el número 7696-0384, 7696-0384. Esta es la línea Tigo. También tenemos la línea Claro, es el número 2735-6098, 2735-6098. Ahí están las dos líneas para que usted tome apunte y así nos pueda en esta tarde reportar la sintonía y hacernos la solicitud del tema que usted desee escuchar conforme al perfil de este programa. En este espacio hermoso clasifica la música norteña, la música ranchera, la música grupera, la música Tex-Mex, la música, estamos agregando la música de cuerda también para que ustedes, si a ustedes les gusta este género musicales, puede en esta tarde reportar la sintonía. Así que saludamos a todos nuestros fieles oyentes en las diferentes comunidades, a nuestra amable audiencia en el campo que están ahí sintonizando Kairos, ya retornando de sus labores, y usted que ama de casa, que sigue en sus labores allí, atenta a su cocina, atenta a su hogar, atendiendo a sus hijos, atendiendo a su esposo, que Dios me la bendiga en esta hermosa tarde. También a los esposos que están ahí descansandito ya en su respectiva silla, su respectiva hamaca, ahí tomando un descanso. Que Dios me les bendiga, que Dios me les dé fuerza. También a la gente que todavía en este momento sigue chambeando, lo decimos así popularmente, siguen trabajando en su negocio, en su emprendimiento. Que Dios me les dé mucha fuerza y mucho ánimo para seguir adelante, ya que sin la fuerza de nuestro Dios nada podemos hacer, porque por nuestras propias fuerzas no podemos avanzar, porque solamente Él es el que nos da la fuerza cada día. Su palabra lo dice, que Él da fuerzas al cansado y multiplica las fuerzas al que no tiene ninguna. Así es, entonces cada día que empezamos de nuevo nuestro día, podemos tomarnos de la mano de Dios y cada día recibir esa fuerza de parte de Dios, porque gracias a su misericordia estamos emprendiendo un día más, estamos trabajando, estamos ejerciendo nuestros labores diarios, gracias a que Dios lo permite, porque Él nos da ese don de la vida, nos regala la vida cada día, nos regala ese aire en nuestros pulmones para poder dirigirnos hacia un nuevo día, porque una persona que está afectada de salud no puede hacer sus trabajos normales. Entonces pidámosles cada día a Dios esa fuerza, esa salud para poder seguir adelante, porque muchas veces o todo el tiempo necesitamos el trabajo, necesitamos trabajar, porque también el que no trabaje no coma. Entonces cada día los esforzamos para llevar ese pan a nuestra mesa, a nuestra familia, para hacer el sustento de nuestra familia. Nosotros que somos esposa apoyamos a nuestros esposos en su rol, y ahí estamos juntos llevando ese trabajo, ¿verdad? Porque es bonito trabajar con ayuda mutua y ahí estamos haciendo la lucha cada día. Entonces Dios bendiga a estas mujeres emprendedoras, empoderadas, esas mujeres que cada día también se levantan a trabajar y llevar cada día ese sostén a su familia. Y usted que solamente usted de mujer tiene a cargo quizás una familia, que Dios me le multiplique esa fuerza, porque Dios ve el esfuerzo que usted hace cada día, el sacrificio, porque muchas veces como madre dejamos a nuestros hijos enfermos quizás en manos de alguien que los cuide y nos vamos a trabajar. Entonces eso solamente son sacrificios de madre, ¿verdad? Que ahí estamos sacrificándonos y ahí estamos luchando también para sustentar a nuestros hijos. Así que Dios me les bendiga en esta poderosa y maravillosa tarde. Que Dios me les colme de ricas y abundantes bendiciones. Que Él abra puertas de bendición para su familia, para su hogar,
porque muchas veces estamos necesitando una palabra de aliento, una palabra de fuerza, y qué mejor que recibirla de este ministerio radial, que es un ministerio cristiano con el propósito de edificar, de bendecir la vida, la alma, llegar cada día y llevar el evangelio a cada corazón, a cada vida, a cada lugar, a cada nación, a cada país que nos sintonizan. Entonces, ahí estamos cumpliendo con esta hermosa misión que el Señor nos ha encomendado, ¿verdad? De llevar el evangelio a toda criatura,

Bueno, esperamos que se esté sintiendo bendecido en esta hermosa tarde, bendecida en esta hermosa tarde que el Señor nos está regalando este tiempo, esta tarde fresca acá por la zona de Nueva Segovia, disfrutando de esta hermosa tarde que el Señor nos está regalando. Así que gracias a quienes nos sintonizan acá en el casco urbano de Guilino a Segovia, en sus diferentes barrios. Dios me los bendiga acá en el barrio Edwin Barahona, donde está ubicada Radio Kairos, también en el Nueva Esperanza, en Villanueva, en Carlos Arroyo, Carlos Fonsecas, y bueno, en tantos barrios de acá de Guili que nos escuchan, quizás con exactitud no me los sea detalle, pero si usted nos escucha en esta hermosa tarde, que Dios me le bendiga. También en nuestro municipio vecino, Guili y Notega, Dios me los bendiga de manera muy especial. Bien, vamos a disfrutar de hermosas participaciones musicales. Enseguida vamos a retornar con más para que usted esté atento a nosotros y de la buena música que llevamos para que usted se goce en esta hermosa tarde.

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4 de la tarde con 51 minutos. Ya hemos transcurrido 51 minutos de las 4 de la tarde y hemos disfrutado excelentes y maravillosas participaciones en el espacio Alabando al Señor en el Campo. Así que saludos a quienes permanecen en la fiel sintonía y nos acompañan en esta maravillosa tarde. Bien, como ya nos restan pocos minutos del primer espacio, vamos a cerrarlo con más participaciones. Recuerde que nos resta un horario más de 5 a 6 de la tarde, en el cual usted puede escribirnos o a llamarnos. Aquí estamos para atenderle y para complacerle.

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0: 5 de la tarde con 16 minutos, 5 de la tarde con 16 minutos, ya avanzado de este segundo espacio de Alabando al Señor en el Campo en esta tarde de hoy, jueves 11 de junio del año 2026.
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0: Tenemos reporte por acá que nos dice: bendiciones, hermana, regáleme el canto La Tumba Vacía. Me reporto de Parpar, avión quemado. Soy Misanael Mairena, bendiciones. Amén. Dios bendiga la vida de nuestro hermano Misanael Mairena. Dios me lo bendiga y gracias por el reporte. Claro que sí, con todo gusto le vamos a complacer. Bien, vamos a disfrutar de esta participación solicitada. Seguidamente disfrutaremos de dos participaciones más.

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bien, avanzamos ya 44 minutos de las 5 de la tarde. Ya nos estamos aproximando a la recta final del espacio Alabando al Señor en el Campo y de este tiempo con mi persona, en el cual le acompaña de 1 a 6 de la tarde. Así es, entonces Dios me les bendiga en este hermoso tiempo que me están escuchando. Gracias a los que han permanecido en la fiel sintonía desde horas tempranas de la mañana y que por estas horas de la tarde también nos siguen sintonizando. Muchísimas gracias por preferirnos, por elegir esta hermosa frecuencia que bendice la vida de nuestros fieles oyentes. Quiero compartir con usted un hermoso versículo de la palabra del Señor que se encuentra en 2 de Crónicas, capítulo 15, versículo 7. 2 de Crónicas, capítulo 15, versículo 7. Nos dice su palabra, honrando al Padre, Hijo y Espíritu Santo: pero esforzaos vosotros y no desfallezcan vuestras manos, pues hay recompensa para vuestra obra. En este hermoso versículo podemos contemplar esta verdad y interpretar este versículo de que a veces hacemos lo correcto, oramos, trabajamos y seguimos adelante, pero no vemos el resultado inmediato. En esos momentos donde puede llegar el desánimo y pensar que nuestro esfuerzo no vale la pena, muchas veces así nos hemos sentido. Sin embargo, Dios nos anima a no rendirnos. Él ve cada sacrificio, Él ve cada oración que usted establece con Él, Él ve cada acto de amor y cada paso de fe que damos. Así que no, nada es en vano. Y aunque hoy no vea la cosecha, Dios está orando y su palabra promete que hay recompensa para quienes permanecen fiel. Así que permanezcamos fiel ante Dios para recibir esa recompensa en el tiempo exacto que Él decida para nosotros. Así que si usted se siente cansado, siga adelante. Si has pensado rendirte, recuerda que Dios conoce tu esfuerzo y no olvida ninguno de tus obras. Así que en esta hermosa tarde solo quiero recordarle que no se rinda. Cuando el camino se ponga difícil, no se rinda. Ármese de esa fe y confíe más en Dios, porque Dios ve todo lo que hace con amor y fe usted. Entonces el esfuerzo de hoy puede ser la bendición del mañana. Así que tome esa palabra, y la perseverancia trae frutos en el tiempo de Dios. Entonces a perseverar, a confiar, a tener esa fe firme, porque Dios recompensa la fidelidad de sus hijos. Así que tal vez estás cansado, tal vez está cansado usted de esperar, de luchar o de sembrar sin ver resultados, pero hoy Dios te dice: no desfallezcan tus manos, sigue adelante porque tu esfuerzo no es en vano. Y la recompensa viene en camino, solamente espere en Dios, espere el tiempo perfecto, confíe en Él, confíe en sus planes, que sus planes son más que perfectos. Porque a veces nosotros nos dibujamos muchos planes en nuestras mentes, pero no son esos los que suceden, no son esos planes los que pasan, son los planes de Dios. Si Dios ve que ese plan lo va a llevar a usted al éxito, lo va a llevar por un camino donde usted no va a sufrir, claro que Dios lo va a permitir, pero si es un camino que lo va a llevar al mal, que lo va a llevar a la caída, eso no lo va a permitir papá Dios. Entonces, confíe en Dios con todo su corazón y cada día tenga esa fe firme y establezca cada día también esa comunión, esa conversación con Dios, que Él siempre está presto para ayudarnos, para fortalecernos, para escucharnos. Así es. Si usted necesita un amigo que le escuche, platique con Dios. Si usted necesita una protección, platique con Dios. Si usted quiere algo maravilloso de parte de Dios, hable con Él. Entonces, lo maravilloso de tener una conversación con Dios diariamente es que usted va a tener paz en su corazón, va a tener paz en su interior. Bueno, en esta hermosa tarde ya hemos avanzado lo que es 48 minutos de las 5 de la tarde, ya estamos en la recta final. Los minutos restantes que nos quedan vamos a disfrutarlos con hermosas alabanzas, siempre bendiciendo la vida de nuestros fieles oyentes en las diferentes comunidades, que este espacio es con ese objetivo de saludar y bendecir a nuestros fieles oyentes en las diferentes comunidades, que tenemos una gran mayoría de reportes de las zonas de las comunidades.

Entonces nos llena de gozo saber que la gente amable del campo ahí está escuchándonos, ahí está sintonizándonos y ahí está también reportando la sintonía. Así que, si Dios lo permite, nos encontraremos el día de mañana cuando en punto sea la 1 de la tarde, porque mi persona le acompaña de lunes a viernes y de 1 a 6 de la tarde. Aquí Daniel Gagaleano en controles y locución, gracias al privilegio que mi Dios me ha otorgado de ser de bendición para tantas familias, para tantos corazones que cada día ahí me están escuchando en la tarde. Así que muchísimas gracias, para mí es un hermoso privilegio llevarles cada día la bendición. Así que esperamos que tengan una linda y bendecida noche, bendecida tarde. Que Dios me los bendiga fuertemente.

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